0: Familia hermosa, en este momento la Chuy y la Bestia, como siempre, entregando cosas chidas. Amigo, ya está finalmente en nuestra plataforma de Instagram un video, pero no cualquier video, no. Un videazazazo.
1: De gran producción, de gran tendencia, y si lo escuchas y lo ves, yo creo que el tema es que tú utilices el audio de este video, no tanto el video, el audio de este video, porque es una canción que se va a ir viral, de mí te acuerdas.
0: Estamos creyéndolo y les vamos a dar una probadita, tiene todo que ver con el enfrentamiento futbolero que tendremos el día de mañana.

0: encanta. Y sí, familia, hay que creer, hay que mandar esa buena energía a nuestros jovenazos, al equipo que está enseñando que sí se vale creer.
1: Yo nada más voy a decir un par de números y no voy a decir más. Tú sabes que yo no fallo en los pronósticos, compañera, lo he demostrado una y otra vez en cada
0: Por favor, si no va a ser en favor a México, no abras la boquita que Dios te dio.
1: Listo.

0: Neta, Pacón, ¿vas a ser la nubecita gris? Vas a ser la nubecita gris. A favor, México. Muy bien.
1: No puedo decir.
0: Muy bien, compañero.
1: Yo vengo del futuro, sé el resultado, pero no voy a decir quién ganó para no estropearles la fiesta. A nadie, a nadie. Pero yo ya sé que va a quedar 2-0 este partido. Vengo del futuro.
0: Vengo del futuro.
1: En mi DeLorean.
0: Esa risita burlesca, ya me la sé. Que no se lo ven ese.
1: ¿Ya yo?
0: Ahorita ocupamos.
1: ¿Yo
0: ahorita,
1: soy grosero?
0: Ahorita ocupamos toda la buena energía. Hey, you guys.
1: Hey, you guys. Ah, no.
0: Familia.
1: ¿Cómo
0: sorry,
1: te quiero?
0: Sorry.
1: Si no te quisiera tanto.
0: ¿Qué hicieras? A ver, ¿qué hicieras?
1: Si no te quisiera tanto.
0: ¿Qué hicieras?
1: Te pediría prestado, compañero, que ahorita no me dio raspa, nada, ¿cierto?
0: Le acaban de pagar en lugar de haberme pichado a mí la comida. A él sí ya le pagaron.
1: ¿Tú no me la pichaste la comida?
0: No, por eso te digo, me lo hubieras pichado tú.
1: ¿A yo?
0: Sí, tú.
1: Pero ¿tú? Cada quien pagó los suyos.
0: Con mucho orgullo.
1: A eso
0: es. Cada quien pague los
1: ahora,
0: suyos.
1: Ahora, si necesitas dinero, entonces tú con confianza, amiga, porque son los amigos.
0: ¿Aquí? ¿Un quinientón?
1: ¿Eh?
0: ¿Un quinientón?
1: Fíjate que no se ve bien de aquí para allá. Ni de allá para acá. Vámonos con lo que sigue, señoras y señores, porque se hace la hazaña.
0: Familia, con todo y rola, les prometemos estar con ustedes, con el favor de Dios.
1: Sí.
0: En la Placita Olvera. Olvera. Vamos a estar 2-0. Ahí viendo el juego. 2-0. Echándole todos los kilos. 2-0. Llegando con la enjundia al máximo nivel. Y vamos a ganar México. Sorry, Ecuador. Sorry. Perdonez-moi, pero no. ¿No? Amigo, ¿qué más vas a decir?
1: Yo no sé si tengo playera de Ecuador, fíjate. ¿Qué? No, o sea, yo no sé si tengo, pero me voy a llevar la
0: no
1: de México.
0: No vas a necesitar.
1: No, yo no voy a llevar la de mi equipo.
0: No vas a necesitar.
1: La de México.
0: Y mañana cuando estés ahí, que México es mentiroso.
1: Pero ¿por qué yo no,
0: no
1: he dicho
0: creíste,
1: nada?
0: No creíste, lo único que te voy a decir.
1: ¿De qué
0: no
1: estás
0: creíste,
1: hablando?
0: No creíste.
1: Está bien, sí.

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0: polera, andamos de fiesta. Y hace rato comentábamos acerca de un evento que dio mucho de qué hablar, porque de repente hubo mucha gente que se molestó, entre ellas yo.
1: Ah, caray.
0: Porque yo siento que la selección mexicana no tenía necesidad de seguir las indicaciones de una periodista que dijo, entre palabras y con sarcasmo, de que deberían de ir a donde estaban los de...
1: Dijo no
0: por eso sarcásticamente dijo, sí. Ok, no vayan, pero realmente que la gente fuera hiciera ruido para que los de Ecuador no pudieran dormir. A mí eso se me hace muy innecesario, porque vamos a suponer que pierden, van a decir, ay, es que no dormimos. O sea, nos va a quitar un poquito de la victoria, en mi opinión. No era necesario. Todo mundo ha hablado bien de México. ¿Por qué ir a hacer eso?
1: Señores, señores, amantes del fútbol, okay, como bien saben, esto no es nuevo.
0: ¿Cómo? A ver, ¿cómo que no es nuevo?
1: No, de hecho, en los torneos de la CONCACAF es muy sabido que las porras van a los edificios de los otros grupos, y México es uno de ellos, de los que siempre se ha hecho. En los torneos de la Liga MX, en los campeonatos, se hace eso, se va a donde se hospedan los... De hecho, en el Mundial es pasado, se ha hecho lo mismo, entonces... Esto es una tradición futbolera muy nuestra, y ojo con lo que voy a decir. No porque se esté haciendo y sea ya una tradición del mexicano irle a cantarle y no dejar dormir al contrincante, quiere decir que esté bien.
0: No, está mal.
1: No estoy diciendo eso. Lo que estoy diciendo es que es algo que no es nuevo. Esto es algo que siempre se ha hecho, y esto es algo que, aunque se ha hecho, nunca nos ha hecho clasificar a cuartos de final en los últimos mundiales. Entonces, no pasa nada. Va a pasar lo que va a pasar en el terreno de juego.
0: Pero a ver, tú, de repente, como ecuatoriano...
1: Sí, qué mal.
0: Obviamente no te va a gustar y vas a decir, ¿por qué la falta de respeto a la afición? Hay que todos tener como que en equal playing field para que todos tengan la chance. El mexicano ha sido uno de los... más alabados, más
1: qué bonito elogiados. País para hacer el mundial.
0: Y con esto nos, amiga, ponen una tachita, amigo.
1: No, los jugadores usan tapones especiales para dormir. Ellos se ponen sus taponcitos. Yo no, yo
0: y luego, me duermo. ¿Qué dicen los niños? ¿Ya viste el video del niñito, sí, ecuatoriano dando su perspectiva? ¡Qué chulo, niño!
1: Qué chulo, ¿ya?
0: Y tiene razón.
1: Bueno, yo estoy contigo, ¿eh? O sea, está mal. Sí, está mal. Pero es algo que se viene haciendo siempre.
0: Cosa, eso de que esto se hace en otras torneos, ajá, yo no lo conocía. Y sí cambia un poquito, porque dices tú, ah, no era porque le quisieron hacer la maldad. Es como una cosa de cultura futbolera.
1: Sí. Ahora, ¿habrá ecuatorianos en este momento escuchándonos y mexicanos que marquen y nos digan su perspectiva de,
0: sí,
1: esto? Vamos a hacer un... ¿Está bien o está mal? ¿Qué dice la gente? Mix con un...
0: Sí, esto es como que un...
1: mix de opiniones.
0: Es un mix. Lo que queremos es sentir la sensación de ustedes. Yeah. Tú que estás escuchando, está bien, está mal, esa exageración. La pobre reportera que lo dijo, la están funando, pero horrible.
1: Horrendo.
0: Los noticieros en Ecuador la traen...
1: pero frita. O sea, como diciendo, esta fue una invitación directa de los medios mexicanos para la... No.
0: Tampoco, familia. No, lo que no hagan un grupo pequeño, aunque sí había muchos, ¿verdad?
1: Siempre son bastantes, familia. Pero
0: voy a decir, un grupo pequeño en comparación a toda una nación. Esto no es México en contra de Ecuador, familia. Ahí sí también tenemos que hacer la distinción.
1: Exacto. Las llamadas están entrando. Ya regresamos con ellas, familia. Usted no se desconecte. Volvemos con tu opinión en La Chula. Es que...

0: Este es el reporte del clima para Fresno y nuestro Valle Central. Te saluda Chuy Vera. Para este martes esperamos un día completamente soleado. Alcanzaremos 93 grados y la mínima de 62. Para mañana miércoles, mitad de semana, esperamos condiciones similares. Alcanzaremos 93 grados y la mínima de 61. Toma tus precauciones. Mantente hidratado. Feliz y bendecido martes.
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0: esta rola está haciendo ruido en los recovecos cibernéticos.
1: Tendencia mundial, esta rola se va a ir viral y olvídate, ¿eh? De mí te acuerdas.
0: I believe
1: it. Si México se levanta con la victoria, yo no sé qué va a pasar con este tema musical. Mira, hicimos una pregunta al regresar aquí, ¿no? Una pregunta que era de que si estaba bien o estaba mal este rollo de que México fue a darle serenata. Fue una serenata bonita a todo Ecuador que estaba hospedado en un hotel. Y para pronto entró Valeria, dice, soy ecuatoriana.
0: ¡Oh! Ecuatoriana, hermosa, tu opinión es de vital importancia. ¿Tú qué piensas acerca de todo este revolú que se ha causado?
2: Hola, bueno, como ecuatoriana sí me parece terrible que algo así suceda. Porque para empezar somos hermanos latinoamericanos.
0: Eso sí.
2: En mi familia existen personas mexicanas que son realmente hermosas. Y como país, México es increíble, pero esperé realmente que México reciba a mi país como recibió a Irán o como recibió a los japoneses o a los coreanos, pero jamás, jamás me imaginé que México iba a recibir a Ecuador de esa manera.
1: Pero una serenata.
2: Se hace el corazón chiquito, se hace el corazón chiquito porque
0: amiga, por uno
2: a México, realmente México es hermoso y su gente es igual. Entonces se supone que debería, es un torneo, es un juego. Sí, obviamente está en juego muchas cosas, ¿no? La emoción, la pasión de los países en medio. Pero sí, como ecuatoriana me parece terrible, porque esperé algo más de México, no algo así tan feo.
1: Valeria, tengo a Paola en la línea telefónica y Paola es mexicana. Paola, pídele disculpas en este momento, Valeria, por favor, Paola. ¿Tú qué opinas, Paola?
0: Pídele perdón.
3: No, en primer lugar debemos de volver a lo que es un juego. Nosotros los mexicanos nos pusimos súper felices cuando Ecuador eliminó a

0: Alemania. Le hicimos fiesta, posteamos, subimos, bajamos, y ahí quien dijo algo. Todos están, honestamente y genuinamente, yo estaba increíblemente feliz. Lamentablemente, la suerte no nos tocó enfrentarnos a un africano o a un europeo, nos toca nuestra misma gente. Es desafortunado, pero es un juego y tenemos que debatir entre los dos. Queremos, no pasa nada, como lo decía Paco en un principio, esa es una tradición de toda la vida, que al equipo que se va en contra le van y le dan su serenata, y no nos hace malos. Los mexicanos queremos a los ecuatorianos, pero ahorita lamentablemente tenemos que decidir a quién eliminar, ¿verdad? Entonces, obvio, Ecuador. Pregúntale a Valeria. Valeria quiere que
1: Ecuador. Quizá los ecuatorianos no hacemos lo mismo. Quizá no hacemos lo mismo.
2: Ahí está.
1: Solamente piensen qué pasaría si los ecuatorianos hiciéramos lo mismo por México. También estuviéramos refunados en redes y en la televisión y en cualquier lugar.
0: No, también
1: hay un video de México, hay un video en México donde se escucha a la afición decir palabras muy fuertes a los ecuatorianos. Palabras que
2: cierto,
1: ni siquiera se debiera volver a pronunciar.
0: Ahí sí, en nombre de todos los mexicanos, te pido disculpas.
3: Un aplauso a Paola.
4: Muy bien, Paola. Yo también.
3: Sí, bien.
4: Gracias, Paola. Mira, qué hermosa. Amiga, te pedimos disculpas.
3: Sí, Valeria.
4: Valeria, no todos somos iguales.
1: Yes. Ok, disculpas de aceptar. Yo lo sé, los mexicanos no son igual.
3: ¡Ecuador! ¡Pero México sobre Ecuador! ¡México gana! Las queremos, gracias.
4: Las queremos, chicas hermosas.
3: Gracias.
4: Eso yo creo que nos habla mucho de nuestra gente bonita.
3: Totalmente.
4: Tú que escuchas la radio, eso es parte de la magia. Sí, hay cosillas ahí que la regamos, pero pues hay que seguirle, amigo. ¿Quién más llamó?
3: Mira, está Anita, que es de Ecuador, contra Daniel, que es mexicano. ¡El aplauso para los dos!
4: Bueno, no es en contra.
3: No es en contra.
4: Vamos a escuchar a la dama primero.
3: Bien, bien. Anita,
4: ¿tú qué quieres compartir?
5: Hola, chicos. Bueno, yo soy una ecuatoriana que vive acá en California y nada, o sea, yo quiero mucho a los mexicanos. Amo la comida de México, conozco México, fue mi primer país. Y la verdad, como decía mi compatriota, sí se nos hace el corazón chiquito el escuchar, como tú dices, lindo, una serenata, genial, pero el escuchar palabras como más fuertes, ver el odio. Y créeme que le digo, el odio de algunas personas, no podemos generalizar que es México, no, son algunas personas. Y yo con mis hijos que son adolescentes decíamos, ¿pero por qué? O sea, no entendíamos. De un día acá, son dos días de funda, y mis hijos decían, no, nos quedan tres días hasta que esté el partido del odio. Disfrutemos, es una fiesta.
4: Sí, mira, vamos a escuchar a Daniel, porque el tiempo se nos está viniendo encima, chula. Daniel, ¿qué le quieres compartir a nuestra amiga hermosa que acaba de llamar?
6: Pues suerte con Ecuador, la verdad es un buen equipo. Y yo sí estoy a favor a que la afición haga, pues obviamente sin violencia, sin ofensas. Es parte del juego y es lo que es. No hay que politizarlo, simplemente lo que pase, que gane el mejor. Y una disculpa que Ecuador tenga pues un equipo que no pudo enfrentar a otro equipo, o sea, porque no pudo ganarle a Curazao, no pudo, o sea, le ganó a Alemania, que eso es bueno,
3: sí.
6: Pero al fin y al cabo, pues yo creo que si México estuviera en Ecuador, yo creo que iba a pasar lo mismo, y yo creo que se salió fuera de contexto todo eso. Al fin y al cabo, pues somos hermanos latinoamericanos.
4: Eso,
6: que ganen mejor.
4: Somos hermanos, amiga. Te pedimos también perdón. Daniel hizo su mejor esfuerzo.
3: Así
4: también
3: es.
4: Nos unimos a la misma voz. Gracias a los dos.
3: Gracias.
4: Por llamar, ¿ok? Y que gane el mejor.
3: ¡Ánimo! Ahí está, familia. Nosotros vamos a regresar. Ahí viene el Nopos Wow, la noticia de los famosos. Muy al estilo de La Chula y la Bestia. Alguien está estrenando pareja y lo mencionó en un evento muy importante.
4: Así es, familia hermosa. Regresamos con más en La Chula
3: y la Bestia.
4: Qué rápido se

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0: Ay, ay, ay, Diosito hermoso. ¿Tú sabes lo que es el sonidito? Márcanos 844-410-1075.
1: Ya sonó, usted ya opinó. Vamos a las llamadas telefónicas en este momento. Las inmediaciones del partido se encienden, las luces también y los teléfonos timbran. Por el lado izquierdo, entrando al área chica, tenemos a quién en la línea telefónica, a Paloma.
0: ¿Qué onda, Palomita Blanca? ¿Qué es el sonidito?
2: Hola, es una bolsa de papas y luego agarrar, sacar las papas y morderlas.
1: Ay, mordiendo papas.
0: En una bolsa de plástico. No.
1: ¡No! No es eso, amiga.
0: De hecho, hubiéramos dicho ayer, estipulamos que no era una bolsa de plástico comiendo chips. Ayer eso fue como que el runruneo. Vámonos ahora con Linda. Venga, la más hermosa.
3: Hola, Linda.
4: Hola, hola chicos, esa también era mi respuesta, pero la voy a cambiar entonces para un abriendo un dulce, como un dulce.
1: ¿Sí? Abriendo un dulce.
0: Ay, tenemos que dar una pista. Ay, sorry, amiga. Una pista. Se come en la mañana.
1: Se come en la mañana regularmente.
0: Esa es la pista. Ahí está la come pista. En la mañana regularmente.
1: Regularmente. Muy buena pista, ¿eh? Muy buenas tardes. ¿Quién es de este lado? Tenemos a Alma. Bienvenida, Alma.
5: Hola, hola.
0: Hermosa. ¿Qué es el sonidito?
5: Chips, comiendo chips.
0: No, chips, ya dijimos que no, hermosura. Pero gracias por llamar.
1: Gracias.
0: Sí, chips no son. Chips no son.
1: Ahí está.
0: Vamos a escucharlo una vez más, a ver si lo ubican una vez más.
1: A ver. Está fácil.
0: Súper, pero está complicated. A ver, ¿quién está por aquí?
6: Eric.
0: What's up, mucho Eric? Gusto. Mucho gusto.
6: How you doing?
0: Hey, can't complain, brother. We're just hanging out, you know?
6: That's right. Sí.
1: A ver.
6: Pienso morder una zanahoria.
1: Mordiendo una zanahoria. No, no es eso. Gracias por participar. No,
0: gracias, Eric.
1: Bueno, tenemos tiempo para una más. Hola, buenas tardes. ¿Quién nos habla?
7: Carolina.
1: Carolina.
0: ¿Qué es el sonidito?
7: Cuando craqueas un huevo.
1: ¡Craqueando un huevo!
0: ¡Efectivamente! ¡Oh, my gosh! ¡Oh, my gosh! ¡I'm so excited! Yo pensé que nunca le iban a atinar. ¡OMG, amiga! ¡Felicidades!
7: Desde que lo pusiera, lo puse y dije, este es un huevo. Dije.
0: ¡Ay, es que la amiga es buena para cocinar los huevos! ¿Cómo le gustan los huevos a usted, amiga?
7: A mí soy de Nicaragua, so me gustan con verduras estrellados así.
1: Bien, qué rico,
0: amiga chula. Felicidades y como siempre les tenemos algo muy especial a los ganadores.
8: Ya ganaste una oreja de platino. Porque al sonidito le atinó.
0: Felicidades, hermosa.
7: Gracias. Gracias, buen día, bendiciones, buenas tardes, bendiciones.
0: Igual.
1: Señoras y señores, regresamos con un ¿qué dice la gente? / soldado del amor, / está bien o está mal, / y una serie de llamadas.
0: Este es un caso que se ha hecho viral y estoy segura que las esposas van a estar en acuerdo conmigo.
1: Y conmigo también, porque opino lo mismo.
0: ¿Opino lo mismo?
1: Claro.
0: ¿Neta?
1: Sí.
0: Ah, bueno.
1: Más, sí. Okay. Pero ahorita lo importante es qué dice la gente.
0: Okay, regresamos con más.

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0: supuesto.
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0: Familia hermosa, de regreso, la Chula y la Bestia, fully activated, con un temazazazo que está haciendo, como dicen en inglés, the rounds. O sea, todo se está volviendo tan viral con este caso de una chamacona.
1: Cuéntalo.
0: ¿Tú has visto esto, amigo?
1: ¿Veis los videos que se mandaron al grupo?
0: Wow.
1: ¿Qué caso este? Pero a ver, ¿cómo va la historia? Y cuéntame cuál va a ser la pregunta para la gente.
0: Ok, familia, chequen el dato. Hay una mujer super fit que su trabajo es entrenar a personas. Entre su lista de, ¿cómo se podría decir? ¿Cómo se le dice a las personas que están?
1: Coach.
0: Las personas que ella entrena.
1: Clientes.
0: Clientes. Está un caballero. Entonces ella comparte con él el amor por la afición. Y ella va al primer partido de, obviamente, de la Copa. Uh-huh. ¿Y qué piensa? Ay, estoy aquí, le voy a mandar esta foto a mi cliente, porque él también le gusta el fútbol. Bien. Y yo estoy aquí en la Copa. No era una foto de ella sexy, ni mucho menos. Era como una foto de todo lo que estaba pasando en el escenario.
1: Ni ella estaba en la foto.
0: Ni ella estaba en la foto.
1: Ok.
0: Acto seguido, ajá, la esposa de este cliente le dice, oye, ¿qué onda? ¿Por qué le estás mandando a mi esposo fotos? Y ella le dice, oye, espérame un segundito, no es una foto inapropiada, no me interesa, no hay por qué mandársela a mi esposo.
1: Ándale.
0: Acto seguido, el esposo ya no es cliente de la muchacha.
1: Noticia de última hora. Señoras y señores, acaba de perder un cliente la entrenadora, todo por mandarle una foto de la inauguración del torneo de la Copa.
0: Ella decide, ajá, como que lanzar este momento bochornoso a las redes sociales y ya te imaginarás. Las opiniones la super hiper mega funaron al millón.
1: O sea, la gente empezó a decir que
0: no tenía por qué mandarle mensajes al esposo.
1: Ajá.
0: No era necesario. Qué casualidad. Tú estás ahí, piensas en él. O sea, todo el mundo con la esposa. Y como que, y hay algunos que dijeron, ay, porque ella, cuando ella está explicando, casi casi le dice a la esposa tóxica. Dice, mujeres, sus esposos pueden tener amistades con mujeres y no hay ningún problema. Y ella como que quiso hacer ver a la esposa como una tóxica.
1: Ya.
0: Y yo dije, a ver, amiga chula, si tal vez, vamos a suponer, porque esto no tenemos muy claro, él ya tenía como que malas mañas al hecho de que tú le mandas, obviamente acá la esposa se exalta. Makes so much sense.
1: Si hay historial, sí tiene toda la razón que se exalte. Totalmente, eso no es toxicidad, eso es una onda de, a ver, aquí hay un patrón conductual. Y está, no es bueno, no es saludable que se estén mandando este tipo de fotografías y no tiene nada que ver con otra cosa de trabajo, algo muy necesario, pero porque esté en un torneo contenta y se acuerde de ti.
0: Hay algo ahí, amigos.
1: A ver, espérame tantito. Estoy That's tratando weird. De acordarme de una amistad mía y me viene a la mente Claudia Franco.
0: Ajá.
1: Claudia Franco es mi amiga, es mi brother, mi hermana. Y Claudia Franco anda en Guadalajara y ve una guitarra o algo y me manda fotos. Me dice, me acordé de ti. Ella me llama una palabra con N.
0: Uh-huh.
1: Y me acordé de ti. Pero es una onda de una amistad de años, es una onda de hermandad, es como otro boleto.
0: Sí, claro.
1: Y ahí
0: aquí
1: no
0: es
1: aplica.
0: Un cliente.
1: Eso está
0: It's diferente. Weird que tú tienes un servicio y luego estoy pensando en ti. No sé. Aquí la pregunta es clara, es precisa. ¿Quién está bien? ¿Quién está mal?
1: Oye, a ver, aquí entra un factorcito. A ver, te tengo un factorcito para meterle jiribilla.
0: Ajá. Y análisis profundo.
1: A ver. ¿Qué tan bien de cierto o de no es cierto? Que a lo mejor estoy mal en mi onda. Pero ¿qué también puede ser también cierto de que la esposa de este hombre también tenga un grado de... Y es que la entrenadora tiene un cuerpazo porque está entrenando a mi marido y a lo mejor yo me siento insegura un poco de que la mujer tenga un cuerpazo.
0: Bueno, yo siempre he dicho que el celo viene de dos cosas, ajá, inseguridad y desconfianza. Todavía no hace bien que la otra le mande mensajes a un hombre casado.
1: Totalmente.
0: Que es tu cliente. Porque ahí la mujer dice, a ver, espérate, toda la gente que pudieses haberle mandado la foto porque a mi esposo.
1: Mm.
0: It's kind of like... a little weird. Pero márcanos, dinos tu punto de vista.
1: 1-844-410-1075. Las líneas están ardiendo y nosotros regresamos con tus llamadas. A ver qué dice la gente.
0: Yes, ¿qué dice la gente?
2: ¿Qué dice la gente?
0: No, es que yo nunca había visto que las teléfonos se encendieran de tal grado. Vamos a ver qué dice la gente. ¿Quién está mal? ¿Es una exageración lo que está haciendo la esposa? ¿O tiene toda la razón? ¿O ella, qué gacho, perdió su trabajo?

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0: Eso, familia. Ya estamos de regreso, la Chuy y la Bestia, caso viral. Mujer, entrenadora, para de trabajar con un hombre porque le mandó foto.
1: Y la esposa se puso celosa de, oye, ¿por qué le andas mandando una foto a mi marido que no tiene nada que ver con el entrenamiento ni con la cosa que tienes en relación con mi marido? Sino que estabas en un juego de fútbol y le mandas una foto del campo de fútbol.
0: Ok, vamos a ver qué dice la gente. Los caballeros ya empezaron a marcar.
1: Aquí está Carlos. Carlos, bienvenido. ¿Cuál es tu opinión de este tema, hermano?
2: Sí, buenas tardes. Mi opinión es, por ejemplo, ¿por qué este señor se pone a contratar a una entrenadora mujer si ya sabe que su esposa es celosa?
0: Ahí hay gato encerrado, el hombre.
2: Ahora, otra cosa, cuando tú tienes un entrenador, pues se hace una amistad, se establece una amistad. Entonces, yo no veo nada, por ejemplo, si él le dice, oh, toma una foto, por favor, y me la mandas. Es como cuando vas a un concierto y le dices a tu amigo o a tu amiga, hey, me mandas la foto de a quien miraste.
0: Entonces, ¿tú sí crees que no hay ningún problema?
2: No, no hay ningún problema porque la muchacha no le está mandando nada como, hola, mi amor, aquí te mando la foto del partido, ¿me entiendes?
0: Okay, all right.
1: Gracias, Carlos.
0: Gracias, Carlos. Vamos a ver qué dice una mujer, Julia.
1: Aquí está Julia. Bienvenida, Julia. ¿Cómo estás y cuál es tu opinión?
3: Hola, buenas tardes. Gracias por tomar mi llamada, pero yo estoy con la esposa. Me vale cacahuate quien sea. No tiene por qué estarte mandando fotos de dónde anda o qué
0: se la mande a su amiga, pero
3: me
0: a mi esposo
3: vale
0: no.
3: Que digan que soy tóxica, que soy no sé qué, me vale cacahuate. Las fotos me las debes de mandar a mí y no a nadie más.
0: ¡Eso! ¡Vámonos!
1: ¿No, Julia?
0: ¡Protege lo tuyo, amigo!
1: Julia, y ya así
3: claro
1: de...
3: ¡Claro que sí! ¡Mi trabajo me costó!
1: Bien, bien. Oye, Julia, ya de pasito, ¿qué estamos cocinando el día de hoy, Julia?
3: Mira, hoy sí no tengo todavía la comida, pero bueno. Yo creo que me voy a hacer unas fajitas de pollo con un arrocito con quinoa revuelto.
1: Ay, es que Julia siempre cocina bien rico. Esa bueno, Julia. Se escucha. Gracias, Julia.
0: Gracias, Julia. Ahora vamos con otro caballero.
1: ¿Otro caballero?
0: Él se llama Sergio y no es el bailador, ¿eh?
1: Ah, Sergio, no, pues déjame ver aquí está.
0: Sergio, bienvenido. ¿Tú qué piensas del caso?
4: Buenas tardes, muchachos. Pero sí me gusta bailar, mucho.
0: Sí. Ah, ok, entonces sí eres Sergio el bailador.
4: mira, el caso es muy abstracto porque no hay nada de contexto. Okay, hay muchas posibilidades que el guy sea ojo alegre y la esposa ya le conoce las mañas. Uno, que la esposa, porque si el guy está buscando una entrenadora o entrenadores para ponerse bien, right? Si la esposa está, digamos, un poquito pasadita de peso y le dan, ¿me entiendes? Le van a dar celos, obviamente.
1: Una inseguridad, le crea una inseguridad. Okay.
4: Yeah, le crea inseguridad. Si la relación ya está un poco mal ahí, por eso el gay anda buscando ponerse bien para verse bien para alguien más.
1: Caray.
0: Ay, ¿ves? Los hombres bien que saben sus mismas movidas. Tío. Ustedes claro bien que saben.
4: Ahora, por otro lado,
0: malamente uno quiere que se pongan fit.
1: Deja, espérate, ¿cómo
4: es
1: dices?
4: Es un cliente nuevo. Ajá. Es un cliente nuevo. Como negocio, tienes que cuidar tus clientes. Es el mundial, no es.
1: Ya ves, lo hizo por cuidar a su cliente.
4: Es el mundial, no es como que se fue al parque, vio un patito en el lago y le sacó la foto. Ah, mira, me acordé de ti. No, es un evento mundial grande. Mira,
0: ¿sabes qué? Se lo mande a su amiga, a mi esposo. No le mandes nada. A mi esposo, nada.
4: Otra cosa, una relación, una buena relación se basa en la confianza. Aquí se ve que no hay confianza de ningún lado.
0: ¡Ay, ándale. Sergio! Okay.
1: Oye, fíjate que aquí se pudo haber como un poquito salvado la muchacha que mandó, la entrenadora, la que mandó la foto. ¿Sabes cómo?
0: Hubiera hecho un chat con el esposo y con ella.
1: No.
0: Y la foto a los dos.
1: Y eso.
0: ¿Qué?
1: Que hubiera mandado una foto a todos sus clientes. Amigos, clientes, miren dónde me encuentro. Y pum, a todos. Y que le hubiera... Eso es como un sesguí.

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2: Por tu opinión. Muchas gracias.
3: Cuídense, muchachos.
4: Okay.
2: Bye.
4: Bye. ¿Qué? Esta opinión estuvo muy concisa y muy, muy linda.
2: Me encantó.
4: Y muy cierta.
2: You're right, amiga.
4: Totalmente de acuerdo.
2: Right.
4: Dice, fuera de lo que es su relación de negocios, no tiene por qué haber otra cosa.
2: Nada, ya, nada.
4: Bien.
2: Cada quien sus maridos.
4: Pero en este momento, familia, ¿qué creen?
2: Familia hermosa, tenemos del tingo al tango.
4: 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La Chula y la Bestia abren las líneas telefónicas para que usted promueva su negocio. Así es que aproveche el espacio y marque ahora.
2: Así es, el 844-410-1075 para que promuevas tu negocio. Nos encanta poder darte la oportunidad, que seas una persona que te conozcamos, que te apoyamos. Sabemos que son tiempos difíciles.
4: ¿Te acuerdas de la revista ¿Y tú quién eres?
2: That's right.
4: Ahora va a ser ¿Y tú qué vendes?
2: ¡Eh! I like it. ¿Y tú qué vendes?

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0: Hermosas, súper felices de abrir las líneas telefónicas. Vámonos del tingo al tango con nuestra gente que tiene sus negocios, que quiere compartir para que apoyemos la causa. Llamada número uno, Karen, bienvenida.
1: Hola, ¿cómo están?
2: Ay, la verdad, bien chulos los dos.
1: Es ya lo sé, por eso los escucho.
0: Qué bien, linda, gracias.
2: Bien bellos, buenas personas.
0: Oye, honestos, el otro.
2: Una cosa bella.
1: Bueno, les quiero compartir mi negocio. Nosotros hacemos comida para fiestas, pero mi especialidad son las quecas. ¿Qué son las quecas? Las quecas son las quesadillas estilo Distrito Federal.
2: Qué
1: arroz prensado.
2: ¿Con queso o sin queso?
0: Ay, amiga, la gran
1: incógnita.
2: Eso.
0: Nunca entenderé quesadillas sin queso, pero bueno, amiga.
2: Ni entremos en el debate, porque no, sí es un debate para los defeños. Okay, amiga, ¿y qué más? Cuéntanos.
0: ¿Cómo se llama tu negocio?
1: Entonces, mi negocio se llama Quecas Eli, estilo Distrito Federal. Entonces, hacemos buffet de comida mexicana, especialmente como en el Distrito Federal. Se comen los frijoles, así todo eso, así nosotros lo hacemos. Frijoles negros con epazote, quesadillas de chicharrón prensado, chicharrón en salsa verde, lo
0: amiga,
1: que guste, nosotros se lo llevamos a su fiesta.
0: ¿Y cómo te pueden contactar? ¿Tienes Instagram, website?
1: En Instagram estamos como Quecas Eli con K de kilo, en Facebook estamos como Quecas Eli. Y pues no sé si pueda dar mi número de teléfono, pero
0: dale,
1: si lo puedo
0: amiga.
1: Dar.
2: Si
0: dale,
2: quieres, dale.
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0: Ay, amiga linda.
1: El descuento.
0: Eli, a ver, ¿cómo se deletrea quecas, amiga? ¿Q-U-E?
1: No, K de kilo.
2: Ah,
1: K de kilo, A-S, quecas. Las dos con K de kilo.
0: Ya. Eli, quecas, Eli.
1: Eli.
0: Ok, ya te vi. Ah, ok, tienen como unos globos negro y gris. Ah, ok, amiga, y te vamos a estar siguiendo nosotros, la Chuy y la Bestia. Y te deseamos toda la suerte, hermosa.
2: Sí, mucho éxito.
1: Gracias. Y éxito para todos. Y que gane México.
0: ¡Eso! Me encanta. Quecas-Eli.
2: Por este lado tenemos a Diego. Diego, bienvenido, hermano. ¿A qué te dedicas? ¿Qué vendes? ¿Cómo te promovemos? ¿Cómo te ayudamos?
3: Hola, buenas tardes. Sí, yo soy joyero y tengo una joyería y hago diseños, hago reparaciones de joyas y de relojes, de todo lo relacionado a joyería.
0: Ay, me encantan las joyas, no tengo ni una, pero aquí nos encantan las joyas.
2: Wow,
0: ¿y cómo
2: mira,
0: se llama?
2: Tengo un relojito corrientito Rolex.
0: ¿Dónde te encontramos, amigo?
3: No, Denise, un día te mandé un mensaje cuando fuiste a los Grammys y te dije que te prestaba alguna joya para que la lucieras.
0: Uy, amigo, pero a ver, ¿cómo te llamas? Es que a veces no checo todos mis mensajes. Okay. ¿Con dónde te ubicamos? No para mí, pero para otra gente. Te agradezco el que me hayas extendido. Es algo así, no se desprecia. ¡Ay, qué cool! ¿Cómo te llamas? ¿En dónde te encontramos?
3: Se llama Golden Boutique Jewelers. Está en Redondo Beach.
0: Oye, amigo, voy a buscarte. A ver, a Chuy y la Bestia. Golden, ¿cómo?
3: Boutique.
0: Golden Boutique. ¡Ah! Me encanta esto.
3: Golden Boutique.
2: Ok, Golden Boutique. Listo, hermano, gracias. ¿Y a dónde te localizamos? O sea, ¿tienes un lugar?
3: Bueno, sí, está. Lo que pasa es que la página de Facebook me la hackearon. Pero entonces yo publico todo a través de Instagram, porque Instagram se va directo a Facebook, pero no tengo control en la página de Facebook.
0: Pero amigo, no te encuentro, ¿eh?
3: Me la hackeó,
0: pero... Es Golden Boutique, ¿qué más?
3: Jewelers.
2: Jewelers.
0: ¿Por qué no encuentro Golden Boutique? ¿Nos puedes seguir en La Chula y la Bestia para tenerte bien, amigo, para apoyar? Ah, ya creo que te encontré, a ver. Dice sí, Golden Boutique Redondo Beach, 1217 South PCH.
3: Chapo PCH, eso es.
0: Ah, y ahí estamos, te estamos siguiendo, amigazo, ¿ok?
2: Genial.
0: Muchas gracias.
2: Gracias, amigo, felicidades.
0: Ay, qué lindo, mire, ya lo encontramos.
2: Nosotros tenemos que despedirnos y vamos a entrar directamente a VIX próximamente al regresar. Así es que, familia, quédense con nosotros todavía y vayan siguiéndonos en las plataformas, redes sociales que seguimos.
0: Sí, de hecho, fíjense que nos encanta poder conectar contigo. Estamos en La Chula y la Bestia en Instagram. Y también en YouTube y también en canal de VIX 702. Me encanta, ¿sabes? El Tingo al Tango, porque al final de cuentas estamos tratando de ayudar a nuestra raza.
2: Total.
0: Ahorita más que nunca se ocupa. Y qué bueno que tenemos familia, gente que podemos confiar, ¿no?
2: Sobre todo la señora de las quecas, ahorita le marco para que me dé mi descuento.
0: Sí, ¿no? Y también nuestro amigo joyero, imagínate, alguien que sepas que te ayuda y te aliviana.
2: Es que necesito que mi cartier lo arregle.
0: Mira, ¿cuándo? Tengo un Rolex y aquí entre nos, no se le puede confiar a cualquier persona, ¿tú sabes?

0: Yo estoy súper happy. Esta rola, yo... Ay, perdón, mira, estoy tan feliz que ando golpeando micrófonos. Es que el día de hoy, familia hermosa, juega nuestra selección México contra...
1: la selección de Ecuador.
0: Y aunque ha habido ahí medias cosillas, medias turbias, ¿no?
1: Está mal. Ajá. Ya pedimos una disculpa.
0: Varias disculpas, yes.
1: Por los insultos. Eso no estuvo nada bien.
0: No es la serenata. Es que no es serenata, ahí sí se dio cuenta uno. Si le hubieran puesto, estas son las mañanitas.
1: No, serenata no es cumpleaños.
0: Pues digo, algo más nice, pues.
1: Sí,
0: pues
1: no, los insultos están fuera de lugar, eso no está nada bien.
0: Indiscutible esa
1: sí,
0: parte.
1: Sí, sí, sí. Ahora, 2-0, marcador.
0: Sí, eso ha dicho Paco desde el inicio.
1: Y más específico aún, dije, el primer gol cae en el primer tiempo. Qué bueno. Y el segundo gol en el segundo tiempo.
0: Sí, no, y ¿sabes qué? Yo sí siento por esta nueva energía, por estos chavos jovenazos que están entrando con todo. Chicos, no se confíen. Todo mundo está diciendo que ustedes van a ganar. No se confíen. Saquen la garra.
1: Sí.
0: No subestimen, ¿se dice así? Subestimar.
1: Sí, exactamente. Sí,
0: no
1: se dice.
0: Subestimen a Ecuador. Ustedes entren con todo el fuá, con toda la energía y van a ganar.
1: ¿Por qué? Y sí, sí.
0: Y esta canción ya está haciendo sus rounds, ¿eh? De verdad que todo el mundo está haciendo su video. Chiqui Baby, te queremos un montón. De nuestra cadena Univisión, el programa Siéntese Quien Pueda. Ella hizo su video. Nuestra familia de Buena Vibra. Muchos keiloveros están haciendo su video. Así que muchas gracias. Que esa canción explote, familia, que explote.
1: Y a escasos ya minutos de que empiece este partido, pues bueno, le deseamos todo lo mejor a ambas selecciones. Pero pues obviamente nuestro corazón está con México.
0: Y hablando de nuestra selección, de todos traemos la verde, en este momento, si tú todavía no has ido a nuestra casita instagramera, verás un video, dos personas, dos camisas, solo una es la verdadera, la original.
1: La original.
0: La otra es una copia, una pirata, marca patito.
1: Sí.
0: ¿Quién trae cuál?
1: ¿Quién trae? ¿Cuál es la pirata? Tienes que ubicar cuál es la camiseta pirata en el video que está en nuestras redes, @ la chula y la bestia, ve ahora. Si la identificas, vas a ganarte la razón, porque no hay premio.
0: Una sonrisa.
1: Sí, sí, sí.
0: No, y hay algo que se nos... Bueno, lo hicimos a propósito. Wink, wink. Hay algo que cada camisa trae de las originales.
1: Ajá.
0: No las pusimos en la foto. Cosa que se me hace garrafal que no hicimos. Deberíamos de haber tomado esta porción de la camisa que tiene un sello. Un sello que dice, esta es auténtica. Después, cuando revelemos quién la tiene, ustedes verán la foto. Ustedes sabrán a quién nos referimos.
1: Señoras y señores, identifíquenla.
0: ¡Ay, I like that!
1: Regresamos con más, señoras y señores, aquí en La Chula
0: y la Bestia.
2: Decirte quién.
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0: colorín colorado este cuento de una chula y una bestia
1: se acaba. Ha terminado. Oye, qué rápido se va el tiempo. Bueno, a ver, ¿qué nos queda por decir? En este momento ya nos despedimos, mañana regresamos. Soy Paco Rodríguez, cuídese mucho, Dios le bendiga. Si el programa le gustó, recomiéndelo. Si no, quédese callado, no sea chismoso. Y mañana nos escuchamos.
0: Así es, les queremos un montón. Yo soy Denise Reyes. Besitos a papachos y demás.

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0: Un honor, un gusto. Un placer para mí compartir contigo por el placer de vivir internacional. Soy César Lozano. Y a nombre de Joel Garza, productor del programa, a nombre de César Acosta, asistente de producción, y de todos los operadores de audio y directores artísticos de las ciento y pico de estaciones que me escuchan en México y Estados Unidos, les decimos gracias. Te prometo un programa muy entretenido porque el tema de hoy es muy matón. Obviamente, ¿por qué tantas mujeres, por qué tantos hombres siguen pidiéndome temas de pareja? Porque les ha ido como en feria. Y a muchos porque les ha ido muy bien. O quieres que a tu hermana le vaya bien y le va como en feria, o a tu hermano, o a tu hijo, o tú como mamá te mortificas. Es que agarra puro cascajo, agarra pura araña panteonera. ¿Por qué siempre terminamos eligiendo el mismo tipo de pareja? Si te pones a analizar, mucha gente.
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0: Hijos, hijas, que probablemente van a necesitar un consejo de alguien que ya oyó el tema. Y esa persona eres tú. ¿Te quedas conmigo? Aprovecho para saludar a tanta gente que escucha el programa para sacar temas para sus conferencias. Porque me entero que mucha gente utiliza todo lo que yo hablo aquí para sacarlo en sus programas de radio y en sus temas que comparten, lo cual me halaga mucho. Ni creas que me molesta, ¿eh? Desde el momento en que uno escribe un libro, ya no es mío, ya es tuyo. 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Quiero compartir contigo esta reflexión que espero te sirva. Te la dedico con todo mi cariño porque no hay casualidades. Yo le digo diocidencias. No siempre te falta motivación. A veces te sobra distracción. Porque quieres avanzar, pero todo compite por tu atención. ¿Ya te diste cuenta? Mensajes, pendientes, notificaciones y preocupaciones repetitivas y constantes. Y sí, también cansa empezar una y otra vez, pero recuerda algo, la concentración, el estar en focus, enfocado, es una habilidad que se entrena. Desde ahorita tú di, me voy a dedicar a esto, voy a leer esto, hoy voy a aprender esto, hoy voy a escuchar esto, entrénalo, entrena tu mente a enfocarse. Frase matona, donde va tu atención, va tu vida. ¡Sas! Iniciamos por el placer de vivir internacional.
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0: Ya, le agradezco mucho que estés en sintonía de Por el Placer de Vivir. Saludos Monterrey, Nuevo León, Génesis 98.1. Saludos Radio Mujer. Saludos a toda la gente romántica, amor, en Estados Unidos. A la gente que me escucha en tantas estaciones. Pero también estamos en VIX, la plataforma VIX. Ahí puedes ver el programa, no nada más escucharlo. Y en mi canal de YouTube, en Spotify, en Euforia Podcast de Univisión. ¿Tú sabes que existe la teoría de Stenberg? Que dice que dependiendo del compromiso, dependiendo de la intimidad, dependiendo de cómo nos llevamos tú y yo, hay una clasificación de 5 tipos de pareja. Quiero que me hagas el favor de evaluarte y que me digas con cuál de estos 5 tipos te identificas. Si tienes pareja o tuviste, o quieres tener, ¿con cuál te gustaría conectarte? Número 1, la romántica. Esta se basa en atracción física, en conexión emocional profunda, pero sin un compromiso a largo plazo. O sea, sí existe ¿cómo explicar? O sea, yo no sé qué significa eso, Joel, quítame ese ruido.
7: Perdón, explicó.
0: Existe la química. O sea, tú dices, ¿qué cosa? ¡Ay! ¿Entendiste? Oye, ¿pero qué somos tú y yo? Ay, no empieces con tus cosas. Ya, estamos bien, nos llevamos muy bien. ¿Pero qué plan tienes? Muchos, pero... No, quita esa música. Eso. O sea, ¿no hay nada entre tú y yo? Claro, no te lo demostré ahorita. Fui un tigre contigo. Esa es la romántica. Y te encanta aparte. Porque también a ti te encanta. Pero es pareja romántica. 2, la de mejores amigos. No, hombre, existe mucha intimidad, mucho compromiso, pero pues no hay pasión. O sea, nos llevamos muy bien. Oye, qué bonito se llevan ustedes. Pues sí, pero supieras que hace más de 3 meses que no hay comidita. Sí me expliqué con el segundo. La de los mejores amigos. Sí, la tercera. La del encaprichamiento. Aquí predomina la atracción, predomina el deseo físico, pero carece de conocimiento mutuo, planes a futuro, y hay mucha bronca. O sea, estamos encaprichados. O sea, son muchas discusiones y de repente, ay, pero nos arreglamos allá en la intimidad. Ay, qué bonitas son las reconciliaciones. Estás encaprichada, hombre. Sí hay, pero pura bronca. Aparte, la vacía, la cuarta. Esa está basada en un compromiso formal. O sea, pues porque estamos casados nada más. Hombre, mira, ay, mira, y empezar de cero, no. Mejor aquí me quedo contigo. Pues no, tu vida, mi vida, tus cosas, mis cosas. Pasión, ay, pues sí hay, pero por palomear. Nada más por palomear. Aquí nada más por cumplir. Ya toca. Y la última. La plena, la consumada, combina intimidad, combina pasión, combina compromiso a largo plazo.
7: Vamos en con pareja. Tu nota,
0: Joel, por favor, gracias.
7: Doctor, imagínense, lanzan un chicle, un nuevo chicle, de todos los diferentes sabores y gama de variedad de chicles que hay. Hay chicles para dejar de fumar, hay chicles de diferentes sabores, de menta, de frutas, etcétera. Pero crearon un chicle que es vegetal y es capaz de reducir el virus en las bocas, en la boca. Es un grupo de científicos que ha desarrollado un chicle que es elaborado con una proteína vegetal que es obtenida del frijol caupí, que lo había escuchado, pero también es conocido como el frijol de ojo negro. Este chicle, que ya fue probado en un laboratorio, logró reducir significativamente la presencia de virus en la saliva, incluyendo influenza, herpes simple,
0: papiloma,
7: en fin, el SARS-CoV-2.
0: Ajá, sí.
7: Exactamente, y la idea que al masticarlo la proteína actúe atrapando esas partículas que son virales, que son presentes en la boca, porque el SARS-CoV-2, exactamente. Y los investigadores están considerando que es una herramienta que puede ayudar el riesgo de cualquier transmisión de estas ciertas enfermedades.
0: Oye, así si mastico chicle, espérame, pero ¿contra la gripa también, influenza?
7: Sí, te está protegiendo. Digo, por si andas con alguna de esas bacterias o enfermedades, te puede proteger. Los científicos también están aclarando que no sustituye vacunas. Ojo, no sustituye vacunas, medicamentos ni medidas de prevención. Solamente puede ayudar a convertir una herramienta complementaria para esa salud.
8: ¿Cuándo sale ese chicle?
7: ¿Cuándo sale? Están ya en el proceso de lanzamiento. Hace años no decían que mascar chicle era mala educación. Nos decían a nosotros que mascar chicle era de mala educación. Ahora ya están buscando la opción de que tenga beneficios para la salud, que tenga beneficios y otras alternativas. No hay una fecha de lanzamiento todavía. Están trabajándolo. Precios todavía no lo mencionan, pero ya los científicos están por lanzar más noticias respecto.
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0: Una pausa, ahorita volvemos. Perla de la Rosa, terapeuta, está aquí en El Placer de Vivir y viene a decirte por qué agarras el mismo patrón de pareja. Oye, agarras uno y agarras el otro, la misma experiencia traumante. Pues, ¿qué es eso?
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0: Me alegra que la gente del público se ponga en contacto con nosotros. Ahorita platico contigo, Beth. Escucha nada más. Breve resumen de lo que dije en el bloque 2. Porque la gente me está preguntando, ¿cómo era la segunda? A ver, según la teoría de Sternberg, dice que hay varios tipos de pareja. La primera, la romántica. Esa se basa en atracción física, conexión emocional profunda. Es la romántica. Ay, los que están agarrados de la mano y están todo, ya llevan años juntos y siguen pegados como muéganos y beso y beso, beso, beso. Y a la gente envidiosa, ahí parecen perros en celo. Así dicen. La gente envidiosa así es. Dos, los mejores amigos. Oh, ya sabes, ya el nombre lo dice todo. Tres, los encaprichados. Hay atracción, deseo, pero hay una de broncas. O sea, no hay conocimiento mutuo. Nomás estamos encaprichados. Esas parejas intensas, así lo dije. Las vacías. Pues tú tu vida, yo la mía. ¿Y cómo te fue? Bien, que hiciste nada. Y la quinta, la plena, la consumada, donde existe intimidad, donde existe pasión, donde hay compromiso, donde existe también dificultades, pero se arreglan. Es que bonito llegar al nivel quinto. ¿Estás casada, Beth? ¿O soltera? Beth, te saludo con gusto. ¿Cómo estás?
1: Hola, muy bien, gracias a Dios.
0: ¿Casada, soltera?
1: Casada.
0: ¿Felizmente?
1: No, felizmente.
0: Que la fregada, Bet, ya empezamos mal, Bet, tan bonito que íbamos. O sea, casada, lo dejamos ahí nada más, ¿verdad?
1: Sí.
0: ¿Qué tipo de pareja te identificaste? ¿Con la romántica? Pues como que somos mejores amigos. ¿Con la de encaprichados? Porque tenemos muchas broncas, pero pues nos gustamos. ¿Con la vacía? Tú tu vida, yo la mía, casi ni hablamos, casi nos platicamos nada. ¿O con la plena y consumada? ¿Con cuál te identificaste?
1: Como que en la 3 y la 4.
0: Como que la 3 y la 4, déjame acordarme cuál es la 3. La encaprichada, o sea, sí nos gustamos, pero hay mucha bronca.
1: Sí.
0: Y la vacía, sí. O sea, como que de repente tú tu vida y yo la mía.
1: Sí, nos hablamos o no, hay indiferencias.
0: A ver, ¿qué les dices, Perla? Porque mira, a mí me duele mucho porque ella se oye triste. Y está casada y está joven, 32 años.
2: Sí, primeramente.
0: Está joven, 34, perdón, ya te quité 2 años, reina.
1: Ya, no,
0: dice, no le hace, tú déjame con 32, dice. A ver, ¿qué le dices? Porque dice, sí, sí nos queremos, sí me gusta, pero hay muchas diferencias, no tenemos planes a futuro. Y dice, la segunda es tibios, medio, tu vida, mi vida. ¿Qué le quieres decir, Perla?
2: Ay, Beth hermosa, primeramente, gracias por abrirnos tu corazón. Y, pues bueno, entre encaprichamiento y entre pareja vacía, pues por supuesto que hablamos de una falta de comunicación. Aquí yo diría una falta de comunicación efectiva, porque puede ser que pelean, que hablan temas, que los, no digamos discuten, pelean, hay esa intensidad, pero justo porque hay esos otros momentos de huecos, de espacios, de vacíos. Y mucho cuidado, porque en ese distanciamiento, otras cosas pueden.
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0: Y no en plan pelea, Beth. En plan amor. Prepara una cena rica. Dale de tomar. ¿Qué acostumbra a tomar él? ¿Qué acostumbra?
1: Pues últimamente toma mucha coca.
0: Que la fregada, no, vamos mal. No, hombre, dale agua, un agua mineral para que no esté fregando con la coca, porque soy empanada. A ver, bueno, le pones la coca ahí enfrente de él. Ya le das eso, le pagas una cena rica y le dices, oye, esta cena quiero que estemos tú y yo solos. Y las tres pasos. Primero ya te hice tu acto de tu conciencia. Le vas a decir, oye, yo estoy dispuesto a aportar esto en nuestra relación, pero tú qué estás dispuesto a aportar. Pero todo con amor. Y dile, yo quiero seguir contigo mucho tiempo y te amo mucho. Y recuérdale cosas que hacía cuando se enamoraron. Recuérdaselo, por favor, Beth. Pero no como reclamo, sino como un recordatorio de amor. ¿Estás de acuerdo?
1: Ok.
0: Te abrazo fuerte, Beth, paisana querida. Te queremos.
2: Abrazo, Beth.
1: Muchas gracias.
0: Es que muchas relaciones se enfrían por la falta de comunicación, pero no la comunicación de ¿qué hiciste? Nada. ¿A dónde fuiste? A ninguno. No. ¿Cómo estás hoy y cómo te sientes? ¿Cómo te sientes hoy? cuando no preguntas cómo, yo es lo primero que le pregunto a mis hijos, ¿cómo te sientes hoy, mijito? No sabes cuánta información me dan.
2: ¿Qué te hizo sentir feliz hoy? ¿Hubo algo que hoy te preocupara?
0: Y si es un niño también, a un niño también que llegó de la escuela. ¿Hoy qué te hizo feliz en la escuela, mi? ¿Y hoy qué no te gustó en la escuela? Sacas mucha información como papá o mamá.
2: Y la única manera de identificar cuando nuestros niños y jóvenes están en una conducta de riesgo es conociendo su conducta o comportamiento base. Si no platicamos con ellos, ¿cómo los vamos a conocer? ¿Cómo vamos a identificar estas red flags, estos focos rojos de que pudieran estar en claro. algún riesgo?
0: Una pausa, no te vayas. Ella es Perla del Arroz. Ahorita platico con ella porque viene a otro tema. Ella dice, ¿por qué siempre terminas eligiendo a la misma pareja? Bueno, agarras el mismo cascajo, Rosa. Pues, ¿qué tienes? Después de esta pausa, ahorita venimos.
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0: Ver de la Rosa, le doy la bienvenida por el placer de vivir, porque siempre terminamos eligiendo el mismo tipo de pareja. Ella es psicóloga con orientación psicoanalítica, más de 18 años de experiencia, tanatóloga. Bueno, es un estuche de monerías. ¿Por qué la gente agarra el mismo tipo de pareja? Terminó una relación y agarró un igual, otro. Era bien tomador y agarra otro tomador. Era bien agresivo, agarra otro agresivo.
1: Así es, con características similares en la personalidad o en la dinámica de la relación. Es decir, me siento de una forma muy similar, aunque nuestros problemas no sean necesariamente los mismos. Y en consulta, doctor, no se imagina la cantidad de personas que yo atiendo y que me dicen, no sé por qué, Perla, pero siempre tengo la misma mala suerte. Yo no sé si es el destino, pero siempre me toca este mismo tipo de hombres, este mismo tipo de mujeres.
0: Dicen mala suerte, así dice.
1: Así que es mala suerte. Y en realidad, pues sabemos que va mucho más allá. O sea, desde el cómo usted planteaba el tema, a mí me encantó. ¿Por qué elegimos? Porque es eso, una elección. No fue suerte, como dice usted muchas veces, no te lo sacaste en rifa, tú hiciste una elección. El problema es que no es desde la razón, sino de algo mucho más profundo que ahorita iremos platicando.
0: A ver, entonces, ¿cuál es la razón por la cual eligen la misma pareja? ¿Cuál es?
1: Pues bueno, digamos que tendemos, nuestro cerebro tiende a buscar lo que nos resulta familiar, no necesariamente lo que es más saludable, no necesariamente lo que nos merecemos, porque muchas veces hay quien siente una culpa tremenda o hasta una resignación de decir, es que entonces es lo que yo me merezco, o no me merezco un amor bonito, no me merezco una relación que sea bonita, en la que haya respeto y demás. No, lo que pasa es que muchas veces repetimos aquello que vivimos en etapas tempranas de nuestra vida, a veces es la infancia, la adolescencia o en una relación anterior. Y ese tipo de situaciones, aunque sean dolorosas, hay una compulsión a repetirlo. Hay algo, un impulso, algo que nos empuja, que es inconsciente, pero la buena noticia es que una vez que lo tenemos consciente, es como abrir los ojos. Y alguna vez escuchaba una frase que me encantó: una vez que ves, ya no puedes desver.
0: Ay, claro. Al cerebro le gusta lo conocido, pero una vez que ves, lo puedes desver.
1: Exactamente.
0: Segunda razón.
1: Bueno, otra de las razones es que intentamos llenar esas carencias afectivas de la infancia, intentamos a lo mejor sanar nuestras heridas a través de la relación actual, y eso, bueno, por supuesto que no va a suceder, pero es un inconsciente el que está ahí eligiendo y buscando patrones similares. Si en la infancia a lo mejor tuve papá o mamá ausente, o traigo una herida de rechazo, o hubo un abandono, entonces luego tiendo a elegir a parejas que son distantes, que hay este apego evitativo, que no me ponen atención, que por más que me esfuerzo y trato de ganar ese tiempo, ese reconocimiento, esa validación, pues difícilmente va a suceder. Y ojo, aunque sucediera, aunque te toparas con una persona que genuinamente le interesa lo que tú sientes y quiera lo mejor para la relación, lo actual jamás va a sanar lo pasado. Eso es un trabajo personal que tú tienes que hacer, empezando a paternarte o maternarte a ti misma. No va a ser tu pareja quien venga y sane tus heridas. Eso es muy importante tenerlo bien, bien claro, doctor.
0: O sea,
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1: Que demostrar el amor era justo quedarte ahí y aguantar, y por supuesto que no va por ahí. Es muy importante que lo podamos hacer consciente, porque eso nos da la oportunidad de empezar a sanar. Y si hubo algo que nos faltó, aquello que nos empieza luego a traer afuera, porque cada relación actual luego se puede convertir como en algo que nos reactiva esa vieja lucha, y entonces sentir que si logro que mi pareja me valide, me ame, me respete, me cuide, entonces es como si lograra que mamá o papá, claro, se quedara, me amara y me dijera lo importante o especial que soy. Y son dos tiempos distintos, pero lo importante es saber que yo puedo trabajar en mis heridas.
0: Trata
1: y mis
0: a tu niña como quieres que la trate su pareja futura. Trata a tu niño como quieres que la trate su pareja futura.
1: Exacto. Yo hay un ejercicio, doctor, bien práctico que yo les recomiendo. Es, pregúntate, ¿qué te haría sentir amada? Y las primeras respuestas son amada o amado. Ah, pues que me respeten, que me escuchen, que me acompañen, que me apoyen y demás. Bueno, y la pregunta es, ¿cuánto de eso tú te estás dando a ti misma o a ti mismo? Ups, porque nosotros le enseñamos a los demás cómo tratarnos a través del trato que nos damos. Si yo deseo eso de afuera, primero tengo que dármelo dentro.
0: Claro. ¿Con qué te despides, Perlita de la Rosa? Qué buena información acabas de dar. ¿Cómo te despides?
1: Con una frase bien matona, doctor, ya sabe. Que es, una vez que identificamos nuestras heridas, dejamos de confundirlas con amor.
0: ¡Ay! Muy matona. Cuando identificas tus heridas, dejas de confundirlas con amor. Qué fuerte.
1: Así es.
0: Ella es Perla la Rosa, la puedes encontrar en Instagram. Nueva Perspectiva guión bajo. Ahí la puedes encontrar. O en Facebook, Nueva Perspectiva Centro Psicológico. Escríbele, te puede consultar a distancia. ¿Te identificaste con el tema? Ella te puede consultar a distancia. Nueva Perspectiva guión bajo o Nueva Perspectiva Centro Psicológico. Gracias por venir, Perla.
1: Muchas gracias, doctor.
0: Una pausa. Esto es El Placer de Vivir. Ahorita volvemos.
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0: Hola, doctor Lozano. Un placer escucharlo como cada tarde y cada oportunidad que tengo. Soy Nelly Mendoza y le escucho desde San Antonio, Texas. Un saludo para usted y su audiencia y todos los que conforman ese grupo tan hermoso. Gracias, saludos.
1: Hola, saludos desde Utah. Bendiciones.
2: Hola, saludos desde Dallas. Bendiciones para todos. Mi nombre es Jenny.
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6: Saludos, Nelly, a San Antonio, Texas. Abrazos para ti en Utah. Gracias por escucharme. Leti en Dallas, Texas. Abrazos para todos ustedes. ¿Qué hacer si se te pierde el pasaporte aquí en los Estados Unidos? Que no, en cualquier lado, que no se nos pierda. Dios me libre, no es un problema.
7: ¿Entras una en crisis?
6: Vez, no, una vez alguien me dijo que si te pierde la visa y la quieres volver a sacar, es un problema porque te preguntan, te puede tocar un agente que te dice: te dimos la llave para entrar a Estados Unidos, ¿tú la perdiste? No, me la robaron. Y como quiera. Armando Olmedo, abogado de primer nivel aquí en los Estados Unidos, te dice qué hacer.
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10: Dar un formulario DS-64, el cual se puede completar en línea o en persona visitando el consulado o embajada. Y eso es importante, ya que este asunto no se va a poder resolver solamente por correo y no es totalmente por en línea. Debe de presentarse físicamente en la embajada o consulado más cercano para poder resolver el problema. Una vez en la embajada o consulado, va a tener que solicitar un pasaporte de emergencia. Y eso se hace a través del formulario DS-11. Y recuerden, eso va a tener un costo. Igual que tiene el costo de un pasaporte en los Estados Unidos, va a tener que pagar por un pasaporte nuevo en el consulado o en la embajada. Recuerde que también va a tener que presentar evidencia de identidad y ciudadanía. Y eso, por lo general, incluye una copia del pasaporte perdido, licencia de conducir u otra identificación con una foto emitida por un gobierno. También puede ser una copia del acta de nacimiento o prueba de ciudadanía. Generalmente, lo recomendable es andar también con la tarjeta pasaporte en caso de que si se pierde el pasaporte, la tarjeta pasaporte sirve para que le puedan emitir un pasaporte nuevo. Por último, es importante también demostrar el itinerario de viaje, particularmente si es un viaje que se avecina rápido. Un oficial consular de ahí va a analizar el caso, va a determinar si la circunstancia de la pérdida es legítima, va a determinar si hay un riesgo de fraude y de ahí aprobará la emisión de un nuevo pasaporte, generalmente en 24 a 72 horas, dependiendo del consulado o embajada. Por lo tanto, recuerde siempre llevar una copia de su pasaporte en su dispositivo electrónico y también recuerden de confirmar la dirección del consulado más cercano cuando usted esté viajando al exterior. Yo soy Armando Olmedo, deseándoles buenos viajes este verano. Regresamos con usted, doctor.
6: Formulario DS-64, así se llama el formulario. Gracias, Armando, por lo que acabas de recomendarnos. A nombre de todos los que hacemos Placer de Vivir, te decimos gracias. Que mi Dios bendiga cada paso, cada decisión que tomes. Y recuerda, el problema más grave no es lo que te pasa, el problema más grave es cómo reaccionas a lo que te pasa. Tenemos una cita el día de mañana. No te lo vayas a perder, siempre tenemos temas interesantísimos para ti. ¡Ánimo! Hasta la próxima.
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0: La siguiente actualización de la Copa Mundial es presentada por Nature Valley. Mbappé no perdona. Francia aplastó a Suecia 3-0 en el MetLife Stadium de Nueva Jersey. Mbappé marcó 2 goles y lleva 6 en el torneo, igualando a Messi. Olis repartió asistencias magistrales. Los franceses avanzan a octavos y enfrentarán a Paraguay el 4 de julio en Filadelfia. 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

0: familia, buena vibra. Qué gusto que el día de hoy, miércoles primero de julio, estemos comenzando, bueno, en el caso de los mexicanos, como somos Erika, su servidora, Capanda, Alejandra, todo el equipo de Buena Vibra, pues que estamos muy contentos, porque México se impuso 2-0 a la selección de Ecuador el día de ayer y sigue avanzando en la Copa del Mundo. Pues hay gente que no ha dormido, hay gente que viene un poco desvelada.
1: ¿Por qué hablas de mí?
0: Hay gente que viene un poco cruda.
1: ¿Por qué sigues hablando de mí, Luis?
0: Hay gente que trae cara de que no durmió.
1: ¿Por qué sigues hablando otra vez de mí?
0: Hay gente que no trae voz.
1: No, te digo, aquí ya puros ataques, ya me voy. Me voy a dormir.
0: Oye, bueno, buenos días a toda la familia mexicana que traemos la camiseta puesta, que estamos contentos. A la familia ecuatoriana, gracias por su participación. Se les quiere.
1: Gracias por su participación. Gracias porque pudimos ganar, bye bye.
0: Exactamente. Pero bueno, ¿cómo vivimos el día de ayer? Te digo que yo tengo un poquito de queja porque
1: ¿por qué, pequeño?
0: Se acabó temprano. O que diga, se acabó tarde.
1: Sí, se acabó tarde.
0: Empezó
1: sí,
0: una hora retrasado el juego de México contra Ecuador por problemas de lluvia en Ciudad de México. Uh-huh. Entonces, pues ya era más tardecito acá en Los Ángeles y uno se levanta muy temprano.
1: Exacto, sí, empezó literalmente hasta las 7 en vez de las 6 de la tarde. Uh-huh. Y dije, chin, ya me están retrasando una hora. Pero estaba tan, perdón, me la estaba pasando tan bien, Luis, que dije, ay, ya. Esto se vive una vez cada 4 años. Let's do it. Desvelémonos, disfrutemos. Y por eso vengo así, sin voz.
0: ¿A qué hora te dormiste?
1: Pues como a las 10:00, Luis. Usualmente yo para las 9 ya me hago como bebé.
0: Ah, bueno, no es una desvelada tan.
1: No, pero pues sí me quita a mi edad. Todo afecta. O sea, ya uno que ya está entrado en años.
0: ¿Te echaste un tequilita?
1: No uno, varios. Lo tengo que confesar. Gracias y saluditos a pues nuestros amigos, Omar y Argelia. Ajá. Que invitaron a mi familia y a mí a disfrutar, porque sí, estaba muy padre el ambiente, y pues que ganamos. Dije, por favor, que qué ganen, padre. Que valga la desvelada, la pena, porque si no me voy a agüitar.
0: Oye, qué chido. Panda andaba en Plaza Olvera también, andaba con la familia de la estación acá de K-Love en Los Ángeles. Sí. Andaban Denise y Paco, andaba el ratón. Don, tengo entendido también.
1: Sí, Mari, nuestro jefe.
0: María Nava.
1: Se puso de locura. Saludos a toda la gente
0: Esther,
1: que se
0: dio cita. Esther Verónica. También sí. Andaba por ahí nuestros compañeros radiales.
1: Panda andaba como niño héroe. Nomás vi que se envolvió en la bandera.
0: Con la bandera. Sí.
1: Por el freeway ahí.
0: Oye, qué padre que, a ver, vivirlo así. Sí. Con la familia. Hay gente que lo vivió con sus hijos.
1: ¿Tú cómo lo viviste, Luis?
0: Yo lo viví con mis hijos perros.
1: Ah, ok, muy bien.
0: Yo como ando todavía medio malito a Panchita, no podía hacer gran cosa, pero bueno, yo estaba en el sillón viéndolo con Renato ahí en mi casa.
1: Porque alguien
0: y
1: me
0: gritando.
1: Dijo que te vieron en el Avis.
0: ¿En el Avis?
1: Sí,
0: ¿qué
1: no,
0: es el Avis?
1: Pues no sé, en el Avis. Oye, no, qué padre. Entonces lo viste con Renato tranquilo en tu casa.
0: Así es, okay, lo vimos ahí. Entonces, pues bueno, a ver, yo me pregunto, familia, ¿dónde lo viste tú? ¿Con quién estuviste compartiendo el día de ayer? ¿Cómo gritaste? Porque nosotros estábamos en la casa viendo el juego y los 2 goles que fueron uno sí. Tras otro.
1: Ay, sí, no.
0: Gritamos Renato y yo y mi pobre perra, Pánfila, ay, toda histérica, ¿qué está pasando? ¿Qué está pasando? ¡Gol! Y la perra volteaba nomás y corría, ¿qué está pasando?
1: Pues yo andaba como Pánfila. Yo así como loca, así, ¿what? No, o sea, y es que no puedo gritar, o sea, por mis cuerdas vocales que están ahí un poquito dañadas, mi esposo, no vayas a gritar todo el camino.
0: Sí.
1: Vayas a gritar, Erika. Yo, mi amor, no te aseguro mucho, pero dije, sí, está bien, me voy a portar bien. No pude. No lo pude evitar,
0: no,
1: Luis,
0: hombre,
1: por eso
0: pues
1: tengo
0: es
1: esta
0: ¿cómo
1: voz.
0: ¿Cómo no? ¿Cómo
1: sí, no?
0: No,
1: pues no.
0: Así que bueno, muy contentos de estar esta mañana celebrando el avance de México. Algo histórico que no había sucedido en 40 años. Desde el Mundial de México 86, la selección mexicana no había avanzado a octavos de final. Ahora lo están haciendo, se van a enfrentar en su quinto partido de la Copa Mundial este domingo, ya sea a Inglaterra o a República del Congo. Uh-huh. Así que bueno, estamos celebrando, el día de hoy estamos muy contentos y te queremos preguntar a ti, amiga, amigo, que estás también esta mañana desvelada.

0: Desvelado, no, pues ahora sí que llenos de euforia, sin de voz, alegría.
1: ¿Verdad? Sin voz.
0: ¿Cómo viviste el momento de ayer? ¿Cómo viviste el partido? ¿En dónde? ¿Con quién celebraste? ¿Gritaste también? De repente a lo mejor se te cayó el plato del guacamole cuando estabas en tu casa de la emoción. Cuéntanos, queremos escucharte. El número es
1: 844-410-1075. Los memes están de locura por el triunfo de México, así es que muchos niños se van a empezar a llamar ya de diferente forma, Luis. Uh-huh. Yo nomás te aviso, a partir de ya.
0: Va a haber muchos Isisidros.
1: Isisidros y Quiñonas.
0: Quiñonas, por Julián Quiñones, el goleador. Así que bueno, comenzamos esta mañana. Márcanos 844-410-1075 y cuéntanos cómo viviste el día de ayer el juego donde México avanzó en la Copa del Mundo.

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0: ¿Cómo les va, mi gente, familia? Qué bueno que sigas en sintonía. 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En esta ocasión, mi gente, familia, platicamos acerca de si tenemos corte y tenemos que buscar nuestra defensa en la Corte de Inmigración. Ahí, ¿qué ocurre? Pero lo hacemos en compañía de nuestra amiga la abogada Almir Morel de la firma unida La Liga Defensora. ¿Cómo le va, abogada Almir?
1: Hola, muy bien, qué gusto estar aquí.
0: Bienvenida, y díganos, ¿por qué el hecho de que un inmigrante reciba un documento para presentarse ante un juez, digamos NTA, no significa que será deportado ese mismo día?
1: Pues mira, el NTA es el documento acusatorio y es un documento de comparecencia. Es el inicio del proceso de deportación para que entonces puedan escuchar ambas partes. Las leyes constitucionales de ese país protegen a todas las personas, dándoles derecho inquebrantable a defender frente al juez. Un proceso de corte puede durar varios años, otorgándole el tiempo valioso que necesita para ir preparado entonces a la corte y tener un caso fuerte. Durante esas audiencias iniciales, el juez no toma decisiones finales de deportación, sino que organiza el calendario de la defensa y un abogado entra a la corte como su voz, examinando los cargos del gobierno, si son correctos y si existen algunas fallas a su favor.
0: Lo que quiere decir, mi gente, familia, que un abogado entra a la corte que representa nuestra voz. Continuemos, abogada Almir. ¿Qué ocurre si una persona siente pánico y decide ignorar por completo las citas que tiene programadas en la Corte de Inmigración?
1: Pues esto es una falta enorme, porque es un error súper perjudicial. Si alguien quiere defenderse en la corte, no debe faltar. Cuando alguien no se presenta, el juez emite inmediatamente una orden de deportación en su ausencia, no importa la excusa. A partir de ese momento, el individuo se vuelve un blanco prioritario para las autoridades de ICE que operan en las calles. Perder su caso de esta manera le cierra las puertas a múltiples beneficios y perdones que podrían haberle dado la residencia. Presentarse a tiempo y respaldado por un abogado le quita todo el terror que uno puede tener a la corte y demuestra que usted respeta la ley.
0: 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Muy bien, continuemos, abogada Almir. ¿De qué forma puede un inmigrante utilizar una petición familiar pendiente para ganar su caso dentro del sistema de EOIR?
1: Bueno, los tribunales permiten que ciertas defensas se crucen. Así que si su esposa es ciudadana, por ejemplo, y lo pide, eso sirve para pelear ante el juez. Su abogado puede someter mociones solicitando que la corte pause la deportación mientras la petición se aprueba. A esto se le llama cierre administrativo. También se le puede pedir que le continúen el caso. Y es muy importante demostrarle al fiscal y al juez que usted ya tiene un camino legítimo hacia la residencia y eso cambiaría entonces el tono de la corte. Es todo lo que estoy explicando, yo sé que es una estrategia legal compleja, pero en manos de profesionales te ayudaría mucho a tener una ruta hacia el triunfo.
0: En manos de profesionales, abogados, mi gente, familia, recuérdenlo. 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Continuemos, abogada Almir. ¿Cuáles son las defensas humanitarias que un extranjero puede solicitar frente a un juez si teme regresar a su país de origen?
1: Pues mire, está el asilo, que es para aquellos que escapan de la persecución, amenaza o violencia en su país. También hay un remedio migratorio que se llama la cancelación de deportación. Algunas personas le llaman el perdón de los 10 años y tienen ciertos familiares, ciudadanos o residentes que los califiquen. Para ganar, se requiere comprobar que la deportación causaría un sufrimiento extremo e inusual a sus familiares que son ciudadanos. Cada amparo tiene reglas específicas sobre tiempo y evidencia, por lo que hacerlo todo usted solo no debería ser la alternativa. Contar con representación legal asegura que el juez escuche su historia de una manera que cumpla con los requisitos de la ley.
0: Y finalmente, y de bolón ping-pong, abogada Almir, ¿por qué es tan crítico que la persona comprenda perfectamente todo lo que se discute en sus audiencias iniciales o Master Calendar Hearings?
1: Bueno, porque aquí es como se define y comienza su proceso de deportación y su caso. Contestar sí o no a las acusaciones del gobierno sin entender puede destruir las posibilidades de ganar. Aunque el gobierno provea traductores de español, los términos jurídicos son confusos y pueden llevar a malentendido. Nosotros lo representamos en corte, interpretando la ley y asegurando de que usted nunca quede expuesto a un engaño legal.
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0: Gracias, gracias, gracias por seguirnos aguantando, la verdad, por seguir aquí en la sintonía de Tu Buena Vibra Show como cada mañana. Le ponemos el ritmo de Erika Reina para que nos cuentes qué te enteraste últimamente.
1: Ok, yo sé que a muchos les va a interesar esto, posiblemente a otros no. Alejandra, yo sé que sí.
2: A ver,
1: cuéntalo. Ale, tú traes tu anillo inteligente que se llama Aura.
2: Sí, hoy justamente no lo traje porque lo dejé cargando.
1: Ok, mira, no te preocupes porque el día que se te olvide tu anillo, posiblemente puedas usar aretes.
2: ¿Cómo?
1: Aretes que van a estar checando cómo dormiste. Aretes que van a estar vigilando tu temperatura corporal, tu ritmo cardíaco, tu ciclo menstrual y muchas cosas más, literalmente poniéndotelo en los oídos. Es el arete inteligente. Ya no es anillo, es arete. Y se llama Lumia Earrings.
2: Ah, de Lumia, muy bien.
1: Exactamente, así es que ahí por si les interesa, te pones tus aretitos y estás registrando toda tu salud.
0: Alejandra Espinosa, cuéntanos.
2: Mi algoritmo, el día de hoy, como todos los últimos, las últimas semanas, tiene todo que ver con el deporte, todo que ver con la Copa del Mundo. En mi algoritmo me salió algo de alguien que a mí me encanta, de quien soy muy fanática, y estoy hablando de nada más y nada menos que de Bozinha, del jugador de Cabo Verde, el portero de Cabo Verde que se hizo muy famoso. Entonces, bueno, lo que me salió de Bozinha no fue realmente de Bozinha. Para mí el equipo Cabo Verde no se llama Cabo Verde, se llama Bozinha. Y es que Cabo Verde se convirtió en el país más pequeño en clasificar a las eliminatorias de un mundial. O sea, ya por ahí el mérito está ya dado Cabo Verde, perdón. Sí. Ya por ahí Cabo Verde es un equipo ganador ya, a mi gusto.
0: Totalmente.
2: De verdad, ya se convirtieron en ganadores, los pusieron en el mapa, así que aplausos por el hermoso natal Cabo Verde de mi querido Luis Sandoval.
0: ¡Eso! ¡Cabo Verde! ¡Cabo Verde! ¡Cabo Verde! Oiga, pues yo esta mañana les voy a contar que hay una prueba de que pues hay muchas féminas en el reino animal que son
3: tóxicas.
0: Así es, mira, me salió esta publicación que dice que las pescadas, o sea, femeninas, ¿no? Pueden fingir tener orgasmo.
1: Ajá.
0: ¿Qué? Y buscar mejor a otro pez que las satisfaga.
1: Ahí te va.
0: Otro detalle, ya habíamos dicho esto, que las ranas mujeres, las ranas hembras, pueden fingir estar muertas cuando no quieren tener, sabes, con su pareja.
1: Aquellito.
0: Pero espérate, ahí te va otra. Las octopuses, o sea, las pulpas, fíjate que pueden estrangular y comerse a los varones cuando les caen gordos o las hartan. Y las mantis religiosas, después de que tienen aquellito para procrear, le cortan y se comen la cabeza de su compañero.
1: ¡Vámonos! Ya ven, le salimos bien que somos humanas.
2: ¡Somos así buenas! Es que, comparados con las féminas del mar.
0: No se quejen, amigos, no se quejen.
1: Para que vean que somos buena onda, ¿eh?
0: Mm.

0: te vamos a demostrar que no solamente México le gana a la inteligencia artificial, porque Corea también le gana a la IA.
1: ¡Vámonos!
0: Y la imagen, la imagen a la que nos referimos esta mañana es de una obra de teatro. Ajá. Que estaba al aire libre. ¿Han escuchado hablar de su Jesucristo Superestrella?
2: Sí, claro.
0: Okay.
2: Sí, sí, sí.
0: Y hay una escena en donde se eleva, ajá, Jesucristo con una grúa, ajá, ¿verdad?
2: Sí.
0: Bueno, pues en Corea, fíjate que estaba en plena obra de teatro. Dale play, Panda, por favor.
1: Sí, por favor, ponlo.
0: Estaban en esta obra de teatro,
1: no puedo.
0: Y de repente, pues el actor comienza a elevarse como estaba en,
2: claro,
0: el guión.
2: Claro.
1: Sí, porque supuestamente pues es Jesús.
0: Asciende.
1: Ajá, asciende, ajá, a los cielos y lo suben con una grúa. ¿Pero qué más pasa, Luis?
0: Pues resulta que el actor no solamente asciende en el escenario, sigue ascendiendo.
2: Y ascendiendo.
0: Y continúa y ascendiendo al grado de que sale del escenario, sale del lugar donde lo tenía.
1: Sale de la atmósfera.
0: Sale de la luz donde estaba. O sea, sigue saliendo.
1: ¿Qué?
0: Literal. Se fue.
1: Como los globos. ¿Has perdido un globo?
2: ¿A dónde lo mandaron? Espérate. ¿Qué es esto?
0: La grúa lo jaló. O sea, era una grúa muy alta. Y lo jaló casi a la puntita de la grúa, de manera que no solamente salió del escenario, del teatro, casi de la ciudad.
2: ¡Qué fuerte!
1: Es que no puedo con este video. La primera vez que lo vi, perdón, Diosito, pero, o sea, no es que no me esté burlando, pero es que, Dios mío, se les cae ese hombre, Luis. O sea, no.
0: ¿Sí?
1: No, o sea, no.
0: ¿Peligro?
1: Ay, no.
0: Pues él dijo,
2: ¡qué fuerte!
0: Jesús asciende a las alturas y el actor ascendió a las alturas.
1: Literal, Luis. Pasó la altura de los edificios. O sea, llegó el punto en que nada más se veía un puntito blanco.
0: Literal, ascendió
2: yo
0: al cielo.
2: Yo no había visto este video, qué fuerte.
0: Afortunadamente está bien.
1: Ay,
0: el actor.
1: No, por favor.
2: Espérate, pero ¿ustedes creen que fue intencional? O
0: no.
1: No, me parece que sí fue intencional.
0: No,
1: Luis.
2: Debe haber
0: salido.
2: No.
1: Porque la grúa está, o sea, se ve el brazo de la grúa muy grande. Ale.
2: Debe haber sido intencional.
1: O sea, no es una grúa chiquita.
2: No puede ser que lo hayan, se les haya, no.
0: ¿Tú crees que haya estado en el guión? Llevémonos, o sea, a Jesús a las alturas y se lo lleva. Y Jesús se va.
1: O sea, vean nada más. Bueno, obviamente ustedes que nos están escuchando no lo pueden ver, pero piensen nada más que esa persona subió tanto que era un punto blanco en el cielo. O sea,
0: es más,
1: ya no se sabía si era un humano o qué era.
0: Ahorita se los vamos a compartir en las redes sociales. En las historias, ¿ok? En los Instagram Stories y Facebook Stories de tu Buena Vibra Show. Ahí van a ver por qué Corea le gana
2: a la inteligencia artificial.
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0: ese error es cosa de ayer.
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0: Estás en la sintonía de Tu Buena Vibra Show esta mañana. Oye, ¿ya te enteraste de lo que está sucediendo en el mundo? Bueno, para empezar, un juez de la Suprema Corte de Justicia revocó la petición para que se eliminara la ciudadanía por nacimiento a las personas que sean, a los bebés, ¿verdad? Que sean hijos de personas que no sean residentes o ciudadanos de Estados Unidos. Así es que parece que van a seguir peleándolo, ¿verdad?, por parte de los republicanos, pero bueno, por lo pronto, la Suprema Corte de Justicia lo rechazó.
1: Así es, Luisito, es algo que el presidente Trump intentó cumplir con una de sus promesas de campaña más ambiciosas y dar una orden ejecutiva, pero en realidad la bloquearon. Y es que, ¿qué es la ciudadanía por nacimiento y por qué él la quería limitar? Basada en la enmienda 14 de la Constitución, para que lo sepan, cualquier persona nacida en el suelo estadounidense se convierte automáticamente en ciudadano sin importar el estatus migratorio de sus padres. ¿Qué era lo que quería hacer Trump? Pues simplemente cambiar esto, que al menos uno de los padres fuera ciudadano estadounidense o residente legal permanente para poder ser ciudadano. Pero la Constitución lo dice y no se va a poder cambiar.
0: En otras noticias, oye, pues hoy entran en vigor varias leyes en California que yo creo que también podrían ser adoptadas en otras ciudades, en otros estados. Porque, por ejemplo, fíjate que hay una ley que a partir de hoy, 1 de julio, estaría restringiendo el uso de celulares en las escuelas. Esta ley dice que todas las escuelas públicas de California están obligadas a adoptar políticas estrictas para limitar o prohibir el uso de teléfonos inteligentes dentro de los campus escolares.
1: Exactamente,
0: ahora,
1: Luis.
0: Hay también noticias en cuestiones de salario mínimo.
1: Correcto. Okay.
0: Dinos, cuéntanos.
1: Bueno, salario mínimo local, ¿ok? ¿Eso qué quiere decir? Que el salario mínimo estatal no cambia el día de hoy, pero sí muchas ciudades y condados en California van a aumentar sus tarifas locales a partir de ya 1 de julio. Por ejemplo, aquí en la ciudad de Los Ángeles sube a $18.42, o por ejemplo en Pasadena sube a $18.57. Ahora bien, los que también se van a ver beneficiados de estos aumentos son los trabajadores de la salud y la hotelería, que también en sistemas hospitalarios y clínicas de diálisis les va a subir a $25 la hora y hasta $26.50 por hora en cuestión de hoteles. Áreas como Long Beach, Los Ángeles y Santa Mónica también se van a ver beneficiados.
0: Fíjate, para que pongamos un poquito en perspectiva qué diferencia hay entre Los Ángeles, por decir, y el resto del país, o entre California y el resto del país. Decías, el mínimo en la ciudad de Los Ángeles a partir de hoy va a ser de
1: 42.
0: Ok. A nivel federal, porque a nivel federal existe otro salario mínimo. Ok, en todo el país el salario mínimo por hora en este momento es de $7.25 por hora.
1: Wow, es que California es también muy caro.
0: Exactamente.
1: Se tienen que acoplar a eso.
0: Pero no solo eso, Erika, o sea, escuchemos, a nivel federal hay un salario mínimo en algunos estados, fíjate, que dicen, eres empleador

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2: Que comprar tu casa.
3: No, es que sí. Bueno, obviamente, pues.
2: Lo dije al revés.
3: ¿Es
2: lo
3: más
2: dije
3: qué?
2: Al revés.
3: ¿Qué dijiste?
2: Donde es más barato pagar renta que comprar casa. No, quise decir lo otro. Estoy dormido. En donde es más barato pagar tu casa
3: que pagar renta.
2: ¿Para qué pagar renta?
3: Sí, sí, sí. Eso sí, sí, cierto. Así es que. Pero bueno, por lo pronto. Donde nos escuchan, pues son ciudades obviamente importantes, y aquí en Los Ángeles definitivamente es caro. Uh-huh. Es caro. California es caro.
2: Qué diferencia, ¿verdad?
3: De bastante diferente, sí. Sí.
2: Así que bueno, hay más leyes que están entrando en vigor también el día de hoy, primero de julio. Chécale, porque a lo mejor te podrían afectar de alguna manera negativa o positiva.
3: O positiva, eso sí.

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0: ¡Ay, ay, ay, ay, ay! ¡La boda del año! ¡La boda del año en Estados Unidos está a punto de suceder! Y todo parece indicar que será este viernes 3 de julio en el que Taylor Swift se una en matrimonio y dé el sí ante. Es que iba a decir Travis. Anti Travis. Ante su novio prometido Travis Kelce.
1: Así es, Luisito. De verdad que va a ser la boda del año, ¿eh? O sea, va a estar esto de locura. Mira, por un día casi se casa igual que yo. Yo me casé el 5 de julio. Ella se va a casar el 4 de julio. Bueno, el fin de semana del 4 de julio. Supongo que es el 4 de julio.
0: Así es.
1: Entre el 2 y el 4 de julio va a haber party.
0: Mucho
1: seguro.
0: Party en the USA.
1: Ahí en el Madison Square Garden ya se anunció que se va a cerrar, obviamente, para ella. Ya se está diciendo que al parecer se está construyendo como un castillo.
0: Adentro, ¿verdad?
1: Dentro del Madison, exacto. Va a estar de locura, Luis. Es
0: que, y tú decías, Erika, ¿pero por qué no se casa en Italia? Y que
1: sí,
0: no sé qué.
1: Claro.
0: Pues porque están construyendo básicamente un castillo, una casa de princesa dentro del Madison Square.
1: Pero allá adentro, no, hombre, con
0: pero
1: ese mineral.
0: Es lo que yo te decía yo. Es, Erika, privacidad. Privacidad.
1: Sí,
0: okay.
1: Sí, ahora ya entiendo.
0: Okay,
1: ya entiendo
0: la información que tenemos, a todos los invitados se les hizo firmar un NDR, un Non-Disclosure Agreement, o sea, un acuerdo en el que los invitados, las personas que van a trabajar, los meseros, seguridad, nadie puede llevar teléfonos celulares.
1: Entonces, ¿cómo nos vamos a enterar de qué fue lo que pasó allá adentro?
0: Nadie puede contar lo que esté sucediendo. Es
1: qué
0: más.
1: Qué audiencias, no muy mal. Necesitamos saber. Oye, 1,000 invitados, Luis. O sea, los 1,000 invitados se hicieron firmar.
0: Los 1,000 invitados. Y te voy a decir eso. Porque hay otra ceremonia que al parecer se va a llevar a cabo un día antes. El jueves, ok, ahí te va. Mis fuentes me informan que el jueves la ciudad de Nueva York recibió una petición de permiso para un evento público.
1: Ok.
0: Pero
1: sí,
0: el jueves
1: sí, sí.
0: Es algo íntimo porque son solamente 100 personas.
1: Ah, okay.
0: El viernes, que es la boda del Huitlacoche, básicamente,
2: sí,
0: que es el
2: party.
1: O sea, el 3 de julio.
0: Okay. El viernes 3 de julio, ahí sí es la fiesta de 1,000 invitados. A esta fiesta dicen que va a asistir mucho famoso, entre ellos,
1: ahí te va, Selena Gómez y obviamente su esposo Benny Blanco. Las hermanas Hadid, al parecer nada más Gigi. También van a estar ahí Zoe Kravitz y Jack Antonoff, que son pues muy amigos íntimos de ellos.
0: Ok.
1: Blake Lively, Ryan Reynolds, muchos actores, Emma Stone también. Del lado del novio, amigos de Travis, de
0: pues
1: la NFL.
0: Crema y nata de la NFL.
1: Pues casi todos. Patrick y Brittany Mahomes, Jason y Kylie Kelce, Andy Reid, Ross Travis y George Kittle. Y eso sí, los que van a cantar, ahí te va, chécate nada más esto, ¿eh? Bueno, obviamente sabemos que Taylor Swift es muy, muy country. Va a estar, perdón, va a ser Tim McGraw, Stevie Nicks, que es una de las leyendas más heavy de lo que es la música de Fleetwood Mac, y Sir Paul McCartney.
0: Ay, no más.
1: Ay, no más. Así, no más ahí, para que veas ahí, como que levecillo.
0: Oye, pero lo que quizá pocos sabían, les voy a dar la exclusiva aquí en Tu Buena Vibra Show. Y es que este viernes, Taylor Swift también llega a nuestra plataforma VIX.
1: ¡Eso!
0: Porque les tenemos una exclusiva. Fíjate, a partir de este viernes se estrena también un documental hablando de la famosa cantante que recorre su increíble camino desde joven compositora a ícono mundial. Este es de verdad que un documental que no te puedes perder.
1: Así
0: ¿quién
1: es.
0: No ha cantado una canción de Taylor Swift a todo pulmón?
1: Sí, en algún momento, o sea, te voy a ser sincera.
0: ¿Tú eres Swiftie?
1: No soy muy fan, me cae muy bien, pero no estoy muy, así que digas tú, ay, o sea, voy a sus conciertos. No, mis hijas tampoco, porque no son de su música.
0: Sí, tienes que verlo para que veas cómo. Es un cuento de hadas, o sea, es una niña que creció con muchos sueños, que ha cambiado.
1: Súper talento.
0: Ha cambiado la manera en la que también trabaja en la industria, compositora. Es como, pues, como Shakira,
1: sí,
0: pero americana.
1: Exactamente, anglosajona. Así es que no se lo pierdan. A través de VIX se estrena este documental de Taylor Swift este 3 de julio. Y mira, perfecto para celebrar su boda.
0: Y ahorita que estamos aquí al aire, a través de Tu Buena Vibra Show, porque quiero, porque puedo y porque debo, voy a poner mi canción favorita de Taylor
1: ¿cuál
0: Swift.
1: ¿Cuál es?
0: Que dice... Esa es la canción también de la buena vibra.
1: Sí,
0: que,
1: la verdad
0: que sí. Si te echan, que si te dicen que esto y que el otro era tú, te sacudes. Mira,
1: te sacudes, shake it off, y que te valga churro. Tú sigue viviendo y disfrutando como la

0: Pues fíjate que la selección de Irán ya acaba de abandonar Tijuana. Mm-hmm. Obviamente sabemos que tuvieron que estar, pues que quedarse a dormir en la frontera mexicana, ya que Estados Unidos no los aceptó a los jugadores, aunque bueno, pues Estados Unidos como sede del Mundial debería de haber seguido las reglas, pero bueno, sí, en fin, sí. Como sabemos, los jugadores de Irán, de la selección de Irán, estuvieron durmiendo en Tijuana. Después de quedar eliminados en la Copa del Mundo, regresaron a Irán, pero ha sido tanto el cariño que sintieron del público mexicano, de la afición, que haya una relación de hermandad entre Irán y la ciudad específicamente de Tijuana.
1: Totalmente, Luis. Justo el día de ayer, precisamente aquí también en Buena Vibra, platicamos y dieron ellos un comunicado diciendo que se iban tan agradecidos, tan contentos, que literalmente dicen que es su segundo hogar. O sea, Tijuana, México, sobre todo con la población mexicana. Tanto es así, Luis, tanto es así. Chéquense nada más esto, mi gente, el presidente de la Canaco en Tijuana. ¿Qué es la Canaco, Luis?
0: La Canaco es
2: Canaca, centrales de abastos de la República Mexicana.
0: Bueno, ese es un audio viral de hace algunos años del señor conocido como la Canaca, también conocido por su famosa frase:
2: me amarran como puerco.
0: Ok, no, pero la canaca en realidad no es canaca, es no. La Canaco. La Canaco es la Cámara Nacional de Comercio. Correcto. En México, que es el grupo de empresarios.
1: Sí.
0: ¿Verdad?
1: Sí,
0: es un grupo empresarial. Y bueno, efectivamente, el presidente de la Canaco en Tijuana anunció que una calle en Irán llevará el nombre Canaco Tijuana. O sea, imagínate que en Irán haya una calle que se llame Canaco Tijuana. Obviamente en respuesta a la bienvenida que tuvieron ellos por parte de los empresarios en Tijuana que se organizaron para recibir a la selección de Irán, uh-huh, para proveerles seguridad, para de alguna manera darles el cariño, esta bienvenida que no se sintió para ellos en Estados Unidos.
1: Exactamente. Bueno, precisamente el presidente señaló que el embajador de Irán en México le dio la noticia que en su próximo viaje a Irán inaugurarán una calle llamada Canaco Tijuana en la ciudad de Teherán, que es la capital, por la hospitalidad y el cariño recibido durante su estancia en el Mundial 2026. Quedaron fascinados, Luis. Estuvieron ahí en Plaza Península, en Tijuana, que es una...
0: Pues, es un centro comercial.
1: Es un centro comercial de los más nuevos de Tijuana, de los más modernos. Como si fueran celebridades, o sea, los estaban resguardando la policía, la afición, o sea, los mismos mexicanos, los tijuanenses, querían fotos, o sea, eran celebridades.
0: ¿Sabes qué? Ayer estaba viendo el video de una señora que estaba llorando, una señora mexicana, que estaba, fue a despedir a los miembros de la selección de Irán, y estaba llorando la señora. Dicen, señora, ¿por qué llora? Dice, es que se me hace muy gacho lo que les hicieron. Dice, me siento mal por ellos, por cómo los trataron, porque al final de cuentas son deportistas, ellos no representan directamente al gobierno, o sea, ellos representan al pueblo, y en muchas ocasiones el pueblo no está de acuerdo con sus gobiernos, el pueblo no está de acuerdo con la manera en la que se maneja la política.
1: Sí.
0: Y pues simplemente ellos son jugadores, no se merecían ser tratados así. Pero bueno, pues sabemos que hay conflictos entre los países. Afortunadamente, se están llevando un buen sabor de boca.
1: De México.
0: De México, 100%.
1: Sí, eso sí, y no nada más ellos, ¿eh? De verdad que muchos extranjeros, hasta ahorita, de lo que se sabe, están fascinados. Y justo ayer me estaba diciendo
0: que
1: debió haber sido sede nada más México.
0: Te voy a decir, así somos. Y no solamente los mexicanos. Hablamos de los mexicanos porque nosotros somos mexicanos, pero así somos los latinos en general.
1: Sí.
0: Somos hospitalarios. Los latinoamericanos somos solidarios,
1: cálidos,
0: empáticos.
1: Sí.
0: Nuestras culturas latinoamericanas son muy similares, nos parecemos mucho. Cuando somos educados, o sea, tenemos el respeto por los mayores, tenemos valores de la familia. Entonces, creo que eso es lo que le estamos demostrando al mundo. En este caso, México, porque es el representante de la Copa del Mundo, que está siendo anfitrión, pero lo mismo sería en El Salvador, porque así somos los salvadoreños también, los guatemaltecos, los hondureños, así somos los colombianos, así somos los ecuatorianos también.
1: Cierto,
0: o sea, esa es nuestra cultura, los panameños, los uruguayos, los paraguayos, Esa es nuestra cultura hospitalaria, sí. De valores, de familia. Así es que bueno, pues qué bueno que se estén llevando un buen sabor de boca a los iraníes.
1: Totalmente, Luisito. Aunque también está el lado opuesto, que muchos también no están muy de acuerdo con ciertas cosas de los jugadores. Pero bueno, y ese es otro tema. Luego te platico.

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0: Seguimos esta mañana acompañándote aquí en tu Buena Vibra Show. Seguimos los mexicanos de fiesta, por supuesto. Hay muchos que no hemos dormido, hay muchos que andamos todavía medio crudos, medio desvelados, pero con el ánimo a 100.
1: Ah, claro.
0: ¿Verdad? Ale, ¿dónde viviste el mundial?
2: Ayer nos fuimos para la casa de mi hermana, en la casa de mi hermana en San Diego. En la tarde, de hecho, yo hoy no iba a venir, o yo les dije que no iba a venir porque iba a amanecer cruda.
1: No es cierto.
2: Yo había dicho que no iba a venir el día de hoy porque tenía cita médica mañana, o sea, hoy. Entonces, uh-huh. En la tarde, cuando ya estaba yo en San Diego, dije, bueno, aprovecho, me voy, veo el juego y voy al doctor a Tijuana.
1: Sí, claro.
2: Entonces, resulta que en la tarde la doctora me cancela.
1: Porque también te canceló porque es mexicana.
2: Yo dije,
1: iba a estar cruda,
2: yo
1: la doctora.
2: Ella me dio la cita, no, como que no realizó que México jugaba el día antes. Entonces, me cancelé y dije yo, bueno, pues nada, me regreso.
0: Oye,
2: en la noche
0: y luego veo un video de la doctora en la cual Glorita Cuauhtémoc en Tijuana. ¿Quiere volar la doctora?
1: Claro que sí, Brasier, como Consuelo Duval.
2: Seguramente ahí anda ahorita. Entonces, nada, pues me regresé ahorita en la mañana, pero la verdad es que no me arrepiento.
1: Sí,
0: muy bueno.
2: O sea, sí, es que esas cosas también uno tiene que disfrutarlas en familia. O sea,
1: totalmente.
2: Con mucha gente.
1: Con amigos, con familia. O sea, ser argüende, la verdad.
0: Total.
1: Sí, vale la pena.
0: Oye, pero bueno, muy contentos el día de hoy. Y fíjate que está dando muchísimo de qué hablar esta mañana. El tema, la comidilla. ¿Qué le dijo Piero Hincapié, el jugador de la selección de Ecuador, a Santi Jiménez? Algo le dijo de tapándose la boca. Y sabemos que en este mundial,

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1: Es muy raro porque es lo que te digo, o sea, está obviamente con cualquier cosa que le dijo tratándolo de intimidar, pero también estamos ya claros en que ya faltaba poco, ¿cuánto? ¿10 minutos para que se acabara o
2: sí,
1: menos?
2: Sí,
1: probablemente menos ya. Para que se acabara. Ya a mí me pareció que fue un acto como de
2: patadas de ahogado.
1: Sí, ya no, ya tenía coraje, ya le valía, sí. Ya quería que lo sacaran, sabía que lo estaban viendo, sabían que lo iban a acusar, sí. sabía que lo iban a sacar.
3: Lo hizo muy clarito.
1: Y sabía que pues desafortunadamente para ellos ya no iban a clasificar, o sea, ya no iban a pasar. Entonces era como que ya, como que con coraje, porque, ¿sabes por qué? Porque se tapó la boca y de una manera muy obvia.
3: No sí, fue sí. Como muy obvio.
2: Como no fue
3: muy
2: discreto, adrede. Así no, como que exacto. Me voy a rascar un poquito la nariz y...
1: Era
2: no,
1: como para que me vean que lo estoy haciendo y que le voy a mentar la mother, algo así.
2: Sí, ¿tú crees que a lo mejor también fue una grosería?
1: Sí.
3: ¿Qué más animo que le diga? Voy a rezar el rosario contigo. O sea, vos no lo hice. O sea, es obvio.
2: Ay, los memes.
1: Estás muy bueno. Estás muy bonito. Oye, qué alto.
2: Estás bien guapo.
3: Estás bien guapo, chiquito.
2: ¿A qué hora vas al pan?
3: Eso hubiera sido yo. No, pero, o sea, obvio que fue una palabra antisonante. ¿Qué más? Porque racismo, no creo. O sea, ¿en qué forma?
2: Bueno, Santi Jiménez nació en Argentina, entonces es naturalizado. Quizá pudo haber sido tú ni siquiera...
1: Tú ni eres mexicano.
2: Tú ni eres mexicano, o a ti no te quiso el equipo de Argentina, a ti te rechazó Messi, no sé, algo así podría haber sido.
3: No, porque fue muy rápido, o sea, fue no duro y como diciéndole una letra. O sea, no le estaba confesando.
2: ¿Y qué tal que le olía feo la boca? A lo mejor había comido cebolla y dijo, no quiero hablarte de frente, pero así como cuando uno come...
1: ¿Pero quieres unos chicles?
4: Que van a pasar, Olga.
2: Ok, vamos a abrir la línea telefónica esta mañana, 844-410-1075. Márcanos y cuéntanos qué crees que le pudo haber dicho Piero Hincapié, el jugador ecuatoriano que fue expulsado por haberse tapado la boca y decirle algo a Santi Jiménez, el jugador de México. ¿Qué es lo que crees que fue que le dijo? ¿Por qué? Viendo las caras, o sea, analizando, a lo mejor tú sabes, tú has escuchado chismes. ¿Qué es lo que nos puedes decir? Queremos escucharte. Cuéntanos.
3: Y queremos saber, 844-410-1075. Aún no se ha revelado hasta el momento qué fue lo que...

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0: Continuamos esta mañana aquí en Tu Buena Vibra Show. Bueno, seguimos viviendo la fiebre del fútbol. Hoy se enfrenta la selección de Estados Unidos a Bosnia y Herzegovina, que es el nombre del país. Así es que mandándole buena vibra también a nuestra selección de Estados Unidos. Y bueno, pues estamos la plática, la comidilla. El tema esta mañana es ¿qué le habrá dicho el jugador ecuatoriano el día de ayer al jugador mexicano que fue, pues ahora sí, motivo de expulsión? Hay una nueva regla en la FIFA en donde, pues ahora en los juegos no se puede decir en la cancha nada con la boca tapada a los demás compañeros, ya sea contrincantes o del mismo equipo. Y esto lo hizo Piero Hincapié ayer, se tapó la boca y le dijo algo a Santi Jiménez. Estamos tratando de investigar. ¿Qué fue eso?
1: Estamos en modo investigativo aquí en Tu Buena Vibra Show. Si ustedes por alguna razón tienen así como que poderes así psíquicos y pueden identificar qué fue lo que le dijo, porque no podemos dormir, necesitamos saber. Por favor, llámenos 1-844-410-1075. Ya tenemos aquí llamadas, vamos a tomar ¿cuál?
2: A ver, chiquillos, Heriberto, a lo mejor hay gente que sabe leer el lenguaje corporal y nada más por eso podemos saber. Heriberto, ¿tú qué opinas? ¿Qué pudo haberle dicho Hincapié a Santiago Jiménez?
0: ¡Buena vibra!
3: Alejandro, ahorita vamos rumbo a Tijuana. Si quieres, le digo a tu doctora que ya estás lista.
1: Seguro te la vas a encontrar por ahí por alguna glorieta todavía apariciando.
2: Anda cruda la doctora, déjala dormir. Oye.
3: Colgada en la glorieta, está colgada en la glorieta de Cuauhtémoc con la bandera bien, bien cruda todavía. Así vamos nosotros con la garganta enchilada todavía de gritar tantos los goles de México ayer, que ganamos y viva México. Pero mira, este guy estaba frustrado porque no podía con los defensores mexicanos. Y ya cuando vio a Jiménez al último, le dijo: Santi, no hay chance que me vaya con ustedes porque ya no vamos a clasificar.
2: Muy probable, mi querido Heriberto, muy probable, ¿eh?
3: Obviamente lo estaba insultando sí, por la frustración y el coraje, sí, claro. Y ya no pudo más, como dice usted, ya que lo que quería que se acabara y que lo sacaran, y le dijo: Chanti, dame chancita de irme con ustedes, me nacionalizo mexicano, por favor.
1: Ay, a lo mejor le dijo algo así: mira, yo también voy a nacionalizar, no sé, a lo mejor sí era algo de la nacionalidad, fíjate, ahora pensándolo.
0: Quizá, porque nació en Argentina, Santi Jiménez, entonces.
2: ¿Y cuándo se hizo?
1: Le pudo haber dicho así como: claro, estás aquí porque nadie te quiso en Argentina, una cosa así.
2: O tú ni mexicano eres, oye, ¿con quién
0: andamos? Ándale, puede ser.
1: Vamos ahora con Wilson. Wilson, buena vibra, cuéntanos, ¿qué consideras que fue lo que le comentaron con la boca cerrada? Con la boca tapada, perdón.
4: Hola,
1: la boca
4: cerrada. ¡Buena vibra!
0: ¡Buena vibra! ¡Buena vibra!
4: Aquí andamos escuchándole en la carretera. Yo creo que le dijo: oye, ya nos anotaron dos goles, ya bájenle, por favor, no nos anoten uno más.
0: Bueno, lo pidió mejor. Clemencia.
2: Pidió clemencia. Ay, me encanta.
0: Muchas gracias, mi Wilson. ¿Dónde andas manejando? ¿Eres troquero?
4: Sí, ando aquí escuchándola en el camión. Andamos ahorita aquí por Costa Mesa, Santana.
0: ¿Se puede? Oye, Wilson, ¿se puede escuchar el horn?
4: Ah, tiene un pito bien suave.
0: ¡Eso! ¡Celebrado la carretera también! Muchas gracias, mi Wilson. ¡Pati!
2: A ver,
0: buena vibra, Pati. Te escuchamos.
5: Buenos días, que viva México. Yo creo que le dijo: nos callaron la boca.
2: Bueno, eso soy yo, no muy sutil.
0: Puede ser así como que felicidades. Pues sí. Felicidades, pero ya nos ganaron.
1: Cualquier cosa que le haya dicho, él quería que lo sacaran. Eso ya
0: sí,
1: estoy
0: ¿verdad?
1: Seguro.
0: Sí, gracias,
2: mi Pati. Se le había sonrisa. ¿Te fijas cuando le saca la tarjeta roja? O sea, salió riéndose de la cancha.
0: Como que
2: como diciendo: ya, me desahogué, dije lo que tenía que decir, sayonara.
0: Y sabemos, obviamente, hay mucha frustración. Nos hubiéramos sentido muy mal en México, en caso de perder también, o sea.
2: Ah, claro.
0: Y creo que se vale celebrar, se vale aprovechar esta emoción que tenemos, disfrutar la euforia. Lo que no se vale ya, y hablando en serio en estos casos, es ser groseros.
1: No,
0: ser groseros.
1: Nada.
0: Por ahí vi una imagen de una mexicana que le aventó agua a unos ecuatorianos. Eso no se vale.
2: No.
0: No se vale.
1: Porque eso no nos representa. Hay ciertas personas que se lo toman demasiado a pecho y nada que ver. O sea, yo se los dije el otro día. O sea, a mí me encanta la gente ecuatoriana. Y me encanta lo que Ecuador hizo. Y me encanta, o sea, no había cosa yo que más disfrutara que ver a Ecuador orando. O sea, me parecía demasiado sí. bonito, o sea, uh-huh. me encanta. Pero pues uno es mexicano al final del día claro. y uno le va, ¿cómo sí. dicen? El chivo siempre tira para el monte, una claro. cosa así. ¿Sí? Claro, obviamente sí, uno sí, le va a sí. selección, pero no significa que tengamos que faltar al respeto a las otras sí. selecciones.
2: No, eso que siempre quede, que no nos faltemos, es un juego nada más.
0: Sí.
2: Se vive el momento, se disfruta, se celebra, todos somos hermanos, todos estamos en la como en la misma cosa más.
0: En el mismo barco.
2: El mismo objetivo, sí. celebrar y disfrutar de un mundial. Cada 4 años así es.
1: Y pongámosle
2: pero
1: el
2: no
1: ejemplo,
2: faltarnos al respeto.
1: Pongámosle el ejemplo a nuestros hijos también.
2: Exacto. Sí.
1: Porque nuestros hijos lo que nosotros hacemos es lo que ellos van a continuar. Sí. De hecho, ahorita estaban hablando de eso, ¿no? De los hábitos. Y es verdad, o sea, si tú como papá eres un escandaloso y tu sí. hijo también lo va a hacer, si eres un grosero también lo va a hacer, entonces tratemos de dar buen ejemplo.
0: Celebremos, exacto. celebremos, disfrutemos sin insultar, uh-huh. sin humillar, sin ser groseros. Y bueno, pues nuevamente un abrazo a nuestros amigos ecuatorianos. ¡Tarán!

0: Escucha bien, hay una abuelita de 96 años que está a punto de ser corrida, podríamos decir, de la casa de cuidados donde vive. Pero la razón por la cual la estarían sacando no es la que te estás imaginando probablemente. A ver, si te digo, señora de 96 años está a punto de ser
1: desalojada
0: sí. de la casa de cuidados donde vive, ¿por qué te imaginas que la van a sacar?
1: Ay, Luis, ay, porque a lo mejor sus familiares no tienen para pagar.
0: Podría ser, pero no.
1: Ok, porque a lo mejor ya está causando muchos problemas y ya no pueden más los enfermeros para cuidarla. Porque ¿qué más?
0: Ok, ¿por qué otra razón podrían sacar a una abuelita de 96 años de una casa de cuidados?
1: Porque necesitan el espacio y la señora ya está muy enferma y le tienen que decir bye bye y se la quieren regresar a sus familiares.
0: No, la razón por la que
1: ¿por qué?
0: La señora Donia está a punto de ser desalojada o podría ser desalojada es porque le gusta echar mucho party. Increíble, pero cierto.
1: ¡Eso!
0: Increíble, pero cierto.
1: Por eso sigue joven, Luis. Por eso sigue. Oye, 96 años. ¿Cómo que echando party? ¿Qué hace?
0: Pues mira, esta señora no es una abuelita cualquiera. Ella es creadora de contenido, influencer. Se llama Lilian Droniak. Y ella comparte contenido también en sus redes sociales, sobre todo en TikTok. Y pues fíjate que denunció la casa de cuidados donde vive porque dice, me quieren desalojar. Dicen que soy muy parisena, que hago mucho escándalo, que aquí alboroto de gallinero. Pero dijo la señora, pago $12,000 al mes para
1: vámonos,
0: vivir aquí.
1: Vámonos.
0: Dijo, yo tengo derecho a vivir mi vida como yo quiera. Y la queso.
1: Eso, eso.
0: Y la que soporte.
1: Y la queso. Oye, a ver, eso está para un día debatirlo, ¿eh? Porque para mí tiene todo el derecho del mundo, tiene toda la razón. Únicamente una vez se vive, si está feliz, si está, digamos, sana, entre comillas, para poder echar party, está pagando $12,000 mes, ¿por qué no le dan chance? O sea, ¿por qué no le permiten vivir su vida bien? Pero ahora está la otra parte. ¿Qué tipo de party ha hecho? O sea, ¿qué hace? ¿Relajo? ¿No deja dormir a los demás? ¿O qué?
0: Ok, pues mira, le preguntaron a la señora, por favor, Lilian, díganos por qué hace tanto despapalle en el centro de cuidado para adultos mayores. Y la señora respondió.
2: Pueden opinar, pero yo tengo derecho de portarme mal para pensarla bien, que estoy suelta y ahora puede.
1: Ahí se inspiró Shakira para hacer la canción.
0: Así la señora dijo, soy una chica soltera, mi esposo ya falleció, tuve familia y ¿qué? Quiero seguir disfrutando de la vida. No es cierto, aquí tenemos el audio en donde pues la señora dice, oye, pues ¿por qué quieren callarme? ¿Por qué quieren que yo me le baje a mi disfrute de la vida?
1: Yo la defiendo. Es más, yo la apoyo y me uno a sus fiestas. ¿Qué es lo que dice? A ver,
0: estoy esperando que Panda me ponga el audio. Aquí está, escuchemos.
3: Formal warning. I can do what I want. I pay $12,000 a month to live here. I can party if I wanna.
0: ¡Ecole! ¡Ay, en party if I want to! Dice.
1: Así me gusta, mujer decidida. Oye, tiene 13 millones de seguidores en TikTok, Luis.
0: Alguien viene de velada. Alguien ya estuvo viendo la elección mexicana ayer.
1: Lo que pasa es que. No, oye, 13 millones, Luis, no inventes, yo no llego ni a 500, o sea, no, mis respetos para esta mujer, sus familiares deben de estar muy orgullosos porque sí. Tiene vitalidad, eso es lo que ocupamos, ni los jóvenes de ahorita tienen esa vitalidad, Luis.
0: Qué padre llegar a esa edad con tantas ganas de vivir, con tanto ánimo. Qué rico.
1: Sí.
0: Qué rico disfrutar así de la vida, ¿verdad?
1: Totalmente. Al parecer ya se resolvió toda la situación. Ya como que el administrador y su representante ya llegaron a un acuerdo y la van a seguir dejando hacer party. A mí ya no me dejen porque no tengo voz.
0: Sí.
1: Pero ella sí, por favor.
0: Pues que la señora tiene 12,000 razones al mes que les está dando ahí
1: pues
0: a
1: sí,
0: la casa
1: oye,
0: de cuidados para
1: oye,
0: que la dejen vivir.
1: ¿$12,000? ¿No inventes?
0: Es un dineral que se
1: pues
0: paga.
1: Pues ni que viviera en Manhattan.
0: Pues es mucho lo que se paga por el cuidado de adultos mayores.
1: No, tiene todo el derecho. Yo
0: ella
1: la apoyo.
0: Es más, que nos invite a la fiesta.
1: Sí, la verdad que sí. Totalmente. Sigue así, mi querida Grandma Droniak. Me gusta, I like it.
0: Seguimos acompañándote en Tu Buena Vibra Show. Ya regresamos.
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0: ¿Sabías que tus hijos podrían estar envejeciendo más rápido que tú? Ajá. Bueno, un estudio da a conocer que hicieron una comparación de los jóvenes, nosotros de la generación Z, ahí no aplica mi generación Z. Da a conocer que los jóvenes en este momento están envejeciendo o su edad biológica es más avanzada que sus papás, por ejemplo, las personas que nacieron en los años 60 o 70, a la misma edad. Ejemplo, okay. Un joven de 20 años ahorita ha envejecido mucho más que una persona de 20 años hace 20, 30 años.
1: En su momento.
0: En su momento.
1: Claro. A ver,
0: exactamente.
1: ¿Y por qué? ¿Qué está pasando?
0: Ahí te va. Lo que pasa es que los jóvenes de ahora están consumiendo muchos más alimentos
1: procesados.
0: Exactamente.
1: Es cierto, Luis.
0: La calidad de su sueño es más, es menor que la calidad del sueño que tenían los adultos anteriores. ¿Qué hacen los jóvenes para, en su esparcimiento, para divertirse? Ver pantallas. Les está afectando la vista. Anteriormente, los jóvenes comían mejor, tenían mejor calidad de vida, entonces su cuerpo
1: más
0: no tenía tanto estrés.
1: También.
0: Exactamente.
1: Sobre todo más actividad, Luis. Uh-huh. ¿A dónde salías a jugar? A la calle, con tus amigos, que la cascarita, que si esto, que si el otro, que si a las escondidas. Ahorita ya no juegan, se la pasan encerrados en la casa. La mayoría, no estamos diciendo que todos,
0: ¿sí?
1: Pero es cierto, ¿por qué la incidencia de cáncer de colon en gente joven? Por lo mismo, por los alimentos.
0: Correcto.
1: Muchas cosas han cambiado, Luis. Y sí es importante poner atención a eso como padres de familia, ¿eh?
0: Así es que hay que apoyar a los jóvenes, hay que guiarlos de la mejor manera. Y pues, no sé, yo creo que sí, los papás debemos de apoyar de alguna manera en esto, pero también debemos de guiarlos, porque tú no puedes estar siempre dándoles de comer a tus hijos. Entonces,
1: sí,
0: tienen ellos que aprender a elegir las opciones más saludables. De ellos mismos tiene que nacerles el querer hacer ejercicio. Yo sé que está complicadito, pero esto es obviamente por su salud.
1: Luisito, poniendo el ejemplo, ¿de qué forma aprenden nuestros hijos? Lo que ven en casa muchas veces lo repiten.
0: Claro.
1: Y la mayoría de las veces eso pasa, desde modismos, palabras. En este caso, la alimentación. Si tú comes saludable, tus hijos van a aprender de ti. Si tú haces ejercicio, tienes una actividad, lo van a aprender de ti.
0: Totalmente de acuerdo. Es que a poner el ejemplo.
1: Y es en inglés.

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0: Shake it up. Oigan, quien nos está viendo en estos momentos verán que todos traemos ya nuestra peluca güera.
1: Andamos
0: nuestros brazaletes.
2: Rubias como, sí, como Taylor Swift.
0: Totalmente. Nuestros brazaletes de la amistad
1: con
0: también.
1: Con nuestros micrófonos espectaculares.
0: Estamos muy Swifties esta mañana porque este viernes llega a nuestra plataforma VIX un documental sobre la vida de Taylor Swift.
1: Sí, exactamente. No se lo pueden perder por nada del mundo. Obviamente, pues ya saben que se nos casa la Taylor y va a estar de locura. Más de 1,000 invitados, ¿sale? Van a crear un castillo dentro de Madison Square Garden.
2: ¿Van a ir?
1: Ay, pues,
0: ¿sabes qué? No sé si pueda.
2: No, ¿verdad?
0: Es que, creo que como tengo lo del partido de México el domingo, no creo que alcance ir a llegar. No,
2: yo sí
0: no
2: voy
0: sé.
2: A ir.
0: ¿Tú sí vas a la bola de tierra?
1: ¿Sí vas a ir?
2: Pues voy a ir y después me regreso rápido el domingo para ir a ver el juego San Diego también.
0: Ah, perfecto.
2: Si quieren, puedo ver si hay espacio en mi avión.
0: Ah, ¿okay? ¿Va? Así
1: pero,
0: sí.
1: Ahí aunque nos agarremos el ala, Luis, pero vamos. Ay,
0: así cambia la cosa, en avión privado, pues ya.
1: Claro. No, pero la verdad es que sí, va a estar cantando Paul McCartney, Tim McGraw, Stevie Nicks de Fleetwood Mac. No, va a estar eso de locura, Luis. Y en algún momento se tienen que dar a conocer algunas imágenes.
0: Sí.
1: Por favor, que no me vengan con esas cosas, Taylor Swift. Necesitamos saber qué pasó.
2: ¿Qué van a hacer? ¿Ustedes creen que van a quitar celulares o simplemente?
0: Ya dijeron, sí.
1: ¿Sí?
0: Hay NDR, están firmando acuerdos de no, de para
1: de
0: que
1: no.
0: Non-disclosure, ¿cómo le llaman? Ajá, uh-huh. Que no puedes decir lo que está pasando ahí. Nadie puede llevar celulares, ni invitados, ni las personas que están trabajando, seguridad, las personas, o sea, meseros, los que están llevando el catering, la comida, nada, todo está súper, súper controlado.
2: ¿Ustedes creen que hayan vendido la exclusiva?
0: Sí, claro. Sí. O quizá no la vendieron, quizá
2: la dieron a alguna revista.
0: Sí, ellos tengan, exactamente, sí. Ellos tengan los derechos y van después a sacar algún tipo de documental.
1: Claro.
0: O
1: algo una así, revista, ¿no? De seguro ya lo tiene, no sé, una Vogue.
2: Ay, lo van a poner en el cine, la van a poner, sí, no, está absurdo.
0: ¿En el cine?
1: Sí.
0: Sí, claro.
2: Van a meter al cine la
1: ¿tú
2: boda,
1: crees
2: claro.
1: Que no?
0: Pues eres Taylor Swift, tú puedes hacer lo que tú quieras. Así es que, ya lo saben, familia, este viernes 3 de julio ya vas a poder ver el documental de Taylor Swift a través de nuestra plataforma VIX. Y cambiando radicalmente de tema, pregunta para ustedes, sobre todo Erika, Alejandra, mis queridas damitas que son madres de familia y que tienen hijos adolescentes que comen como dijeran por ahí.
1: Como marabuntas.
0: Como
1: oye.
0: Que se va a acabar el mundo. ¿Alguna vez les ha tocado esconder en sus refrigeradores o en sus alacenas comida porque la marabunta arrasa con ellas?
1: ¡Sí!
2: 1,000%, 1,000%.
0: Y sobre todo, ahorita en el verano que están de vacaciones, totalmente. Andan por todas partes.
2: Híjole, ahora en el verano es casi imposible esconder las cosas. Yo tengo que subirlo, ¿saben? Yo tengo en el refrigerador, donde yo solamente puedo subir. ¿Por qué? Porque necesito un escaloncito que tengo guardado.
1: Ok.
2: Entonces, literalmente arriba del refri donde guardo las cosas prohibidas.
1: Claro,
2: sí, es que no.
0: ¿Qué generalmente, qué es lo que guardas, Ale?
2: No,
0: a ver,
2: yo
0: para
2: lo
0: que no te robe pequeño Mateo.
2: Algo que me gusta a mí mucho, espero mi hijo no me esté escuchando ahorita. A mí me gustan mucho las cosas, los hachiros, los taquis y eso, pero yo no lo dejo comer a él. Pero no significa que yo no pueda comer. Yo ya soy una adulta. No, entonces a veces guardo papitas arriba del refri donde no las puedo encontrar.
1: Mira, lo único que pasa aquí es de que de repente sale Ale, piensa a lo mejor, no sé, llamarle la atención a Mateo y saca su dedito de E.T. rojo. Mateo, no lo vuelvas a hacer y el dedito así rojo prendido.
2: Como cangrejo. Y me ha dicho, porque ¿qué estabas comiendo? Porque tiene la... Y yo, porque me estaba poniendo lipstick.
1: Rojo pasión. Rojo, escarte.
0: Rojo carmín.
1: Es rojo carmín.
0: ¿Tú, Erika, también escondes comida de tus hijos?
1: Totalmente.
0: De tus hijas y de tu
1: obviamente
0: esposo.
1: Se siente uno culpable porque dices, ¿tú cómo? O sea, tú como madre tienes que darles todo. ¿Qué hacen las madres pájaro? O sea,
2: les comen
1: y en este caso, pues no. La verdad, oye, dos adolescentes. Mateo también ya está a punto de entrar a la adolescencia.
0: Pero
1: agárrate,
0: Erika,
1: Ale.
0: ¿Tú qué escondes?
1: Ah, yo
0: específicamente.
1: ¿Qué producto? La nieve, o sea, la nieve de Rocky Road, que es mi favorita. Se la acaban en 2 días, Luis. O sea, no inventes. O sea, ¿cómo? La nieve y unas papitas especiales que tengo que me gustan mucho.
0: Ok.
1: También, o sea, según yo, una vez compré. Y el yogur de coco. Porque dije, bueno, no creo que les guste ese, porque pues es de coco. O sea, ah, mi hija lo descubrió porque no había del otro.
0: Ajá.
1: Dijo, mami, está delicioso. Y yo, ah, qué bueno que te gustó.
2: No, me lo vuelvas a tocar.
1: Al otro día ya no había. Dos botes.
0: Y ese es más caro.
1: Y
0: es
1: sí,
0: más caro. Es más caro. Claro.
1: Pues
0: claro.
1: Por eso lo tuve que esconder. También tengo un refrigerador extra.
0: Ustedes.
1: Y a las hordas y como que lo subo. Hasta y arriba. Nadie se dio cuenta.
0: Ay, mira, confesiones de madre. Esta mañana aquí en Tu Buena Vibra Show. Márcanos al 844-410-1075. 844-410-1075. Amiga, tú también cuéntanos, o amigo también, ¿qué escondes de tus hijos o de tu pareja para que no te roben ahí del refri o de la alacena? Sabemos que esto pasa seguido.
2: No te hagas, sabemos que escondes los chocolates.
1: Confiesen, padre.

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0: confesiones de madres y padres, que sobre todo en el verano, pues hay que esconder ahí comidita para que los niños y las niñas en la casa no terminen con ellas, o la pareja también, ¿por qué no? ¿Verdad? ¿Con quién nos vamos esta mañana? A ver, ¿de quién queremos escuchar?
1: Vamos rápidamente con Fátima. Fátima, buena vibra, cuéntanos, ¿qué es eso que tienes que esconder de tus hijos? Porque si no, valieron cacahuate.
2: Hola, muchachos, buenos días.
1: Buenos días.
3: Buenos días, nena. Confiesa la verdad, chiquilla.
2: Ay, la Nutella. Yo tengo una historia con mi hija de la Nutella.
3: Sí, dale, dale.
2: Mira, a mí me encanta hacer crepas cuando yo tengo visita. Uh-huh. Entonces yo tengo la crepa ahí.

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1: Marcar, ¿cuál es el lugar también donde lo tienes que esconder? ¿En dónde? Porque las mías ya terminan encontrando todo excepto en un lugar y ahorita les voy a decir dónde.
2: Ya lo sabes.
3: Sí. Adrián, buena vibra. Cuéntanos, amigas. Bien, bien. A ver, ¿quién esconde qué?
1: Amigo, se oye muy raro tu teléfono. Okay.
4: Como les contaba, no soy padre ni madre, pero soy hijo y siempre le encuentro la comida escondida. Mamá, siempre me está escondiendo chocolates o cacahuates, pepitas, pero lo más chistoso que lo esconde en los cajones del cuarto.
3: ¡Ándale!
1: Ah, sí. O sea, pero lo encuentras cajones fácil, entonces.
4: Ah, sí. Y ella todavía piensa que lo está escondiendo, que no lo va a encontrar, pero siempre lo encuentra hasta pan medio comido ya con la mordida ahí.
3: ¡Todo masticado!
4: Escondido en los, lleno en los cajones de ropa.
3: Oh my God, Adrián, gracias. Ya ves, no escondan en los cajones de la ropa porque los hijos lo van a encontrar.
1: Y todo encuentran, las mías. Mami, lo encontré. Y yo, hija de tu maíz. No. Ah, ¿sabes dónde lo escondo? Donde se hace, es donde tienes todo para hacer qué hacer. O sea, todos los líquidos.
2: Lo que
1: para,
2: sabes que no van a
1: porque
2: tocar.
1: Porque nunca van a entrar ahí. Ahorita lo que dijo nuestra amiga es cierto. Obviamente con cuidado para que no se contamine, ¿no?
3: Buen punto. Oye, mamá, ¿por qué me sabe a Hacks la Nutella?
1: Nancy, hermosa, buenos días. Cuéntanos, ¿qué escondes de tus hijos que no quieres que te roben?
5: Sí, buenos días. Buena vibra. Hablo de Irvine. Yo soy una fanática de todo de peanut butter. Reese's Pieces, peanut butter cups, todo de peanut butter. Entonces, pero yo, como estaban hablando, hay unos lugares que esconden secretamente todo. Yo escondo a veces, ¿sabes? El refrigerador, hay un gabinete a mero arriba. Ajá. Y ahí pues ellos no pueden. Pero lo chistoso es que a veces se me pasa y se me olvida que escondí. Sí, ya cuando me acuerdo,
1: ya está podrido.
5: Ya está vencido.
2: Ah, ya está expirado.
1: Sí, es cierto, me ha pasado a mí también.
3: Los escondes de ti misma.
1: Mira, por ávara, por andar de ahí de mala onda.
5: Exacto.
1: De mamá.
5: Oh, exacto.
3: My God. ¿Y qué es lo que escondes más que nada, Nancy?
5: Bueno, a mí me encantan los Reese's Pieces Peanut Butter Cups porque pues tengo un niño de 13 y una hija de 19 y también, pero sí, como dice esta Erika, en 2 días se acaba todo, pues, como la nieve también.
1: Sí.
5: Bueno, en mi casa no dura ni un día o dos también.
2: Sí. No, en mi casa no dura nada, o sea, nada. Yo compro, literalmente, me voy a la tienda y digo, voy a comprar esta cajota de fresas para que Mateo se coma la mitad y yo con la otra mitad hacer un postre o hacer algo.
3: Sí.
1: ¿Tú
2: no
1: juras?
2: Cuando ya vengo a ver, me dejó la caja, la con transparente,
1: las
2: vacía con solamente la cosa arriba de la fresa. No, le digo, no te pasas, Mateo. Vale. Madre.
3: De en mi casa también todo desaparece.
2: Pero porque tú te lo pones.
6: Tengo que esconderlo de. 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México está en octavos de final. El Tri derrotó 2-0 Ecuador con goles de Julián Quiñones y Raúl Jiménez ante más de 80,000 aficionados. El 6 de julio, México busca cuartos de final. ¡Vamos México! ¡Sigamos soñando juntos!
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0: Hablemos de chisme esta mañana porque ¿qué creen? ¿Qué creen, familia? Resulta y resalta que el día de ayer en el Estadio Ciudad de México, pues vimos a Belinda que le entregó el premio a Julián Quiñones como el MVP, ¿verdad? Al seleccionado mexicano, pues Belinda fue, le entregó el premio, que esto y que el otro, muy contenta, publicaron ahí por ahí las fotos en redes sociales, pero en ese mismo estadio estaba Cristian Nodal y Ángel Aguilar.
1: Ay, ay, ay, ay, ay, el cuidado que tuvieron que tener todos los que manejan a las celebridades para que no se encontraran, que no se toparan. Yo creo que en la punta sur del estadio y la otra en la punta norte, porque iba hasta con el suegro.
0: ¿Habrá habido posibilidades? ¿Se habrán topado por ahí en los pasillos secretos por donde pasan los famosos del Estadio Ciudad de México?
1: Yo creo que no, Luis, lo han de haber tenido que tener con mucho cuidado,
0: ¿verdad?
1: Porque Cristian Nodal iba con todo y suegro.
0: Es cierto, fíjate que por ahí andan unas imágenes donde Pepe Aguilar se traga sus palabras. Y digo, se traga sus palabras porque lo entrevistamos hace algunos meses, sí, aquí en Buena Vibra, y Pepe nos había dicho que no iba a ir a los partidos del Mundial porque estaban muy caros.
1: Exactamente.
0: Y ayer lo vimos. Hay imágenes donde se ve a Pepe Aguilar, a Cristian Nodal y Ángel Aguilar ahí gritando, celebrando los goles de México. Entonces, por eso digo que pues Pepe se tragó sus palabras. Pero la verdad, la verdad, la verdad, yo creo que lo invitaron.
1: Muy probable.
0: O a lo mejor.
1: Un descuentito.
0: O a lo mejor Nodal le dijo, suegro, vamos. Y
1: yo
0: Nodal
1: limito.
0: Pagó los boletos. Pues sí, puede ser.
1: Ay, Luis, claro que tienen el dinero para pagar.
0: Ah, no.
1: Por favor.
0: Es que una cosa es tener el dinero y otra también decir, pues ahí les van sus $5,000 del boleto.
1: Sí.
0: O no sé cuánto habrán costado los boletos, ¿no?
1: No sé, bueno, para el partido de ayer con Ecuador, más o menos que, la verdad no sé, pero sí pasarían de que de los... Estaban en reventa en $243,000.
0: No, pero eso es el extremadamente caro.
1: Carísimo,
0: ¿no?
1: pero
0: no,
1: yo creo que sí.
0: Mira, yo tengo...
1: Nos han de haber invitado, yo creo, ¿no?
0: Mis sobrinos andaban ahí. Dos de mis sobrinos andaban en el juego. Les voy a preguntar cuánto pagaron.
1: How much for the dog in the window pagaron.
0: Les voy a preguntar. No creo que hayan pagado tantísimo también, porque mis sobrinos estaban más cerca de Dios que del campo en el Estadio Azteca.
1: Más pero cerca del Arco de la Independencia que del estadio.
0: Ándale, ahí estaban más cerquita.
1: Pero estuvieron, Luis, imagínate la locura, la euforia. Fue tanta la locura que se registraron pequeños sismos.
0: Así es.
1: Cuando se anotaron los goles, imagínense nada más la cantidad de gente. Uh-huh. Y bueno, que ya sabemos que es una de las ciudades más pobladas del mundo, pero imagínate la emoción, o sea, ¿qué mexicano no celebró ayer?
0: Sí, no, hombre.
1: Seguimos
0: viviendo la emoción, la intensidad del fútbol, dijera el perro Bermúdez.
1: Exacto.
0: Y bueno, pues ya lo escuchaste, ya te contamos. Belinda estuvo ayer ahí, también Cristiano Dal, también Ángel Aguilar, también Pepe Aguilar, y un montón de famosos. Muchas celebridades que han estado también yendo a los juegos. Y es que, ¿cómo no? Uno se va contagiando. Es más, ya ando investigando cuánto andan los boletos para el partido del domingo.
1: ¡Luis! ¿Dónde va a ser?
0: En el Estadio Azteca.
1: Ay, o sea, ¿te lanzarías a la Ciudad de México?
0: Pues, si los consigo baratos, pues, ¿ya qué?
1: ¿Es en serio, Luis?
0: Ya me vi ahí celebrando en el Ángel y el lunes, crudísimo, en vivo, desde Ciudad de México. Estaría padre, el lunes transmito desde Ciudad de México, ya les cuento todo desde allá.
1: Pues mira, tú nomás platícaselo al jefe,
0: ¿les
1: a ver
0: late?
1: Si le gusta la idea.
0: ¿Les late? Es más, hagamos una cooperacha. Coopérenme, mándenme por ser... Sí, háganme un GoFundMe para que yo pueda ir a la Ciudad de México y les pueda contar en vivo y en directo.
1: Yo claro, Luis, yo te la abro ahorita,
0: yo
1: con
0: sé
1: mucho
0: que
1: gusto.
0: Ni, tú, Panda, Ale, o sea, ustedes no pueden ir, pero yo sí. Coopérenme, mándenme a mi cuenta para que yo pueda ir y contarles desde primera mano.
1: Luis, me sigo riendo porque es un chiste para nosotros,
0: Marlene. Vamos a seguir acompañándote esta mañana, seguimos celebrando, seguimos muy contentos. Seguimos transmitiendo la buena vibra, la buena energía y que se oiga. ¿Has escuchado la canción, la que le están dedicando ahorita a la selección mexicana?
1: ¿Cuál? A la de...
0: La que dice...

0: Luis, ya. No la conoces, a mí ya no me pidas. Me estás pidiendo demasiado.
1: Esta, o sea, es la...
0: Yo ya no puedo con mi alma, con mi voz. Lo dejé todo ayer. Esta todo la... lo dejé ayer en el partido.
1: La que la afición le está dedicando al tri.

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Sí. Muy feliz y bendecido miércoles. Yo soy tu amigo Chuy Vera, arroba Chuy Vera FM, para que me sigas en redes sociales. Hoy es miércoles 1 de julio, estamos empezando el séptimo mes del año con noticias muy grandes, muy importantes. Sí, México le ganó a Ecuador 2-0 en un partido pues intenso, interesante, emocionante, vibrante. Y como dice mi banda El Mexicano, me siento muy contento, me siento muy feliz como una lombriz. Mi gente, familia, quédense el día de hoy miércoles porque hoy te regalo el paquete de 5 boletos para que te vayas al lugar más feliz del mundo. Y hoy es el último día para que te registres y te ganes par de boletos y te vayas a ver a Marco Antonio Solís. Quédense en sintonía de 93.

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0: Este es el reporte del clima para Fresno y nuestro Valle Central. Te saluda Chuy Vera. Para este miércoles mitad de semana esperamos un día completamente soleado. Alcanzaremos 91 grados y la mínima de 59. Para mañana jueves esperamos condiciones similares. Alcanzaremos 91 grados y la mínima de 60. Toma tus precauciones. Mantente hidratado. Feliz y bendecido miércoles.
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0: Este es el reporte del clima para Fresno y nuestro Valle Central. Te saluda Chuy Vera. Para este miércoles mitad de semana esperamos un día completamente soleado. Alcanzaremos 91 grados y la mínima de 59. Para mañana jueves esperamos condiciones similares. Alcanzaremos 91 grados y la mínima de 60. Toma tus precauciones, mantente hidratado. Feliz y bendecido miércoles.
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Mi gente, familia y sí, fíjense que México ya conoce a su rival para el próximo domingo. Va a ser la poderosa Inglaterra. Inglaterra le acaba de ganar a República del Congo 2-1. Desde aquí, desde la cabina de 92.1 enamorada, le mandamos toda la buena vibra a nuestra selección mexicana. ¡Viva México, señores! ¡Sigan en sintonía!

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Es mediodía de esta mitad de semana. Feliz miércoles, primero de julio. Hoy abrimos la segunda mitad del año y la página, mi gente, familia, está en blanco. No importa cómo empezó tu 2026. Hoy es el día perfecto para enamorarte de un nuevo comienzo. Ponle amor a tus metas, sintoniza tu canción favorita y haz que hoy valga la pena. Sigue sintonía de 92.1, enamorada, no le cambies.

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1: Morada, yo soy tu amigo Chuyvera y en este momento me enlazo con Carolina Prato, ella es presentadora de Telemundo 51 Fresno. Adelante, Caro.
2: Hola, ¿qué tal? Les saluda Carolina Prato de Telemundo 51 Fresno. La selección mexicana ya está en los octavos de final de la Copa del Mundo luego de vencer con autoridad 2-0 a Ecuador en un partido disputado en el Estadio Azteca. Con este triunfo, el Tri rompió una racha de 40 años sin ganar un partido de eliminación directa en un mundial y mantiene vivo el sueño de llegar al famoso quinto partido. Los goles de México fueron anotados por Julián Quiñones al minuto 22. Luego de una gran asistencia de Roberto Alvarado y más tarde Raúl Jiménez amplió la ventaja con una excelente definición para sentenciar el encuentro antes del descanso. El equipo de Javier Aguirre dominó gran parte del partido y el arquero Raúl El Tala Rangel volvió a responder cuando fue exigido manteniendo su portería en cero. Ya quedó definido el próximo rival del tricolor, será Inglaterra, que derrotó 2-1 a República Democrática del Congo y avanzó a los octavos de final. Será uno de los partidos más atractivos de esta ronda ya que enfrentará a dos selecciones con mucha historia y con aspiraciones de seguir avanzando en el torneo. El partido entre México e Inglaterra se jugará el domingo 5 de julio en el Estadio Azteca de la Ciudad de México. El ganador avanzará a los cuartos de final, donde podría viajar a Miami para disputar la siguiente ronda. Cambiando de tema, el día de hoy también entra en acción la selección de Estados Unidos, que enfrentará a Bosnia y Herzegovina en partido de 16avos de final del Mundial. El encuentro se disputará en Santa Clara, y para quienes no se escuchan, por supuesto, el partido se llevará a cabo a las 5 de la tarde y lo puede disfrutar a través de la pantalla de Telemundo. El ganador avanzará a los octavos de final. Así que la mesa está puesta para un gran fin de semana mundialista. México ya conoce su rival y tendrá una dura prueba frente a Inglaterra. 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Y también a las 8 de la noche los esperamos en la pantalla de tu televisor.

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0: Llamada número 9, ¿cómo te llamas y dónde me escuchas?
1: Soy Micaela de Fresno.
0: ¡Wow! ¡Micaela de Fresno! Micaela de Fresno, respuesta número 1.
1: Mortimer.
0: Respuesta número 2.
1: Mini.
0: Respuesta número 3.
1: Campanita.
0: Respuestas correctas. Te acabas de ganar un paquete de 5 boletos para que te vayas al lugar más feliz del mundo, Disneylandia. Cortesía de 92.1. Enamorada. ¿Cómo la veis, bol, Micaela?
1: ¡Ay, qué alegría! Muchas gracias. 92.1. Enamorada con Chuy Vera.

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Para ti que vas manejando, para ti que vas al volante, muchísimas gracias por permitirnos acompañarte en tu travesía y que tengas un muy feliz y bendecido camino donde quiera que vayas. Sigue en sintonía.

saben, tuve tantos trabajos. Fui lavaplatos, mesero y cocinero, peón y albañil, ayudante de mecánica, un mil usos cualquiera.

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Mi gente, familia, y sí, fíjense que México ya conoce a su rival para el próximo domingo. Va a ser la poderosa Inglaterra. Inglaterra le acaba de ganar a República del Congo 2-1. Desde aquí, desde la cabina de 92.1 enamorada, le mandamos toda la buena vibra a nuestra selección mexicana. ¡Viva México, señores! ¡Sigan en sintonía!

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0: Inglaterra venció 2-1 a la República Democrática del Congo y avanzó a octavos de final de la Copa Mundial de la FIFA 2026, donde estará enfrentando el domingo a la selección mexicana de fútbol en el Estadio Ciudad de México. Esta será la primera vez que Inglaterra pisará el mítico coloso de Santa Úrsula desde la mano de Dios en 1986. Anoche, la selección mexicana de fútbol, con manejo y dominio de balón, superó y desapareció a un Ecuador que se asustó jugando en el Estadio Ciudad de México. En Sacramento hubo fiesta tras la victoria.
1: ¿Cuál es su nombre?
2: Alondra.
1: Alondra, ¿qué te pareció el juego?
2: Muy bien.
3: Pues, espero que México sí lo van a llegar a final y que si Dios quiere, México sí va.

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0: Vámonos de fiesta.
1: Estás en La Chula
2: y La Bestia.
1: Súper feliz de acompañarte. Es miércoles.
2: Ombligo de semana. Ombligo de semana.
1: Sí, voy a trabajar.
2: Sí, voy a trabajar. Sí, voy a trabajar.
1: Familia hermosa, el día de hoy tenemos un programazo especial para ti.
2: La verdad es que sí. Siempre los mitad de semana es emocionante.
1: Así es emocionante. Tenemos muchas cositas que tenemos enlazadas.
2: Es correcto, cocinándose a fuego lento. Pero aquí arrancamos. Familia de Fresno, gracias por acompañarnos.

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1: Hola amigos, soy DJ Isma y estas son las tres noticias más relevantes del día. Número 1. Baja el precio de la gasolina antes del 4 de julio. El precio de la gasolina ha bajado en el Valle Central y AAA espera un récord de viajeros por carretera. Las familias hispanas podrán ahorrar un poco más en sus vacaciones y visitas familiares. Número 2. Ya hay decenas de eventos gratuitos para el 4 de julio. Ya fueron anunciados celebraciones, conciertos y espectáculos de fuegos artificiales en varias ciudades del Valle Central para este fin de semana. Una excelente oportunidad para disfrutar en familia sin gastar mucho dinero. Número 3. Agricultor de Ridley regala miles de nectarines. Un productor agrícola del Valle sorprendió a la comunidad al regalar miles de nectarines frescas para que no se desperdiciara la cosecha. Un gran ejemplo de solidaridad que beneficia a muchas familias y organizaciones locales. Estas fueron las tres noticias más relevantes.
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